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Dijo Pascal: toda la felicidad del hombre proviene de no saber quedarse quieto en una habitación. 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

Gracias por quedarte en este espacio de calma. El silencio interior no se busca, se cultiva, respirando, soltando, escuchando. A veces la mente necesita callar para que el alma hable. Te invito a regalarte unos minutos de silencio cada día, aunque sea entre ruidos. Ahí, en ese instante de pausa, todo se acomoda. Mañana seguimos con más reflexiones, con nueva música y la misma serenidad compartida. 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Chau.

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1: Las 8
0: con un minuto.
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3: Hola gente, bienvenidos a este martes, bienvenidos a este ya 23 de junio de 2026, clima mundial a full, nervios en todos lados, bienvenidos a este rincón del dial. Donde vamos a frenar el reloj y lo vamos a poner a retroceder, ¿sí? Vamos a dedicarte un programa para disfrutar del buen vivir, para disfrutar del relax, para disfrutar de la celebración misma de la vida. Así que prepárate algo rico para tomar, busca un lugar cómodo, subí el volumen de la radio porque hoy venimos con un programa que tiene mucha energía mágica. Mi nombre es Juanjo Garone y los voy a acompañar en este viaje a través de las distintas décadas. Vamos a abrir la pista de baile, vamos a tener un montón de éxitos, vamos a disfrutar de una montaña rusa de emociones que recorre desde los años 70 hasta canciones del día de hoy. Vamos a tener rock potente, vamos a tener riff que te van a volver loco. Vamos a cantar con el alma, vamos a sacudir las malas vibras y estar bien arriba. Yo te propongo que pasemos por el pop y lleguemos hasta los mejores lentos inolvidables. Esos temas para abrazarse, para frenar el tiempo. Así que te invito a disfrutar puntualmente del día de hoy, de este presente, compartiendo aquellas historias del pasado. Encontrar historias en cada canción. Algún dato de colaboración cruzada entre leyendas. Ni te imaginas, tenemos un programa realmente muy lindo este martes 23. Esos detalles de estudio que hacen que cada canción tenga cierta inmortalidad, ¿no? Así que la música es la banda sonora de nuestros mejores momentos y hoy las vamos a compartir juntos. Bienvenidos a este martes. Tenemos un programón con muy buena onda, con mucha energía. Bienvenidos al Club Retro. Gustavo Héctor Dicete en los controles. Mi nombre es Juanjo Garone. Si querés seguirme, Juanjo Garone, así como escuchás, Juanjo Garone. Y si no, a través de el del programa, que es el Club Retro. Programón en el día de hoy. Estoy viendo unas canciones mortales realmente. Que va a comenzar este segmento con Funky Town de Lip Sync. Tendremos más tarde a Leo Sawyer. Un día mundial con Air Supply, un lentazo. Y después seguimos abajo con Kenny Rogers. Y después levantamos con Gina Easton. Luego con Robert Palmer. No saben el programa que tenemos. Bienvenidos. Así comenzamos. Esto es Lip Sync. Esto es Funky Town. Arriba el volumen.

Greenberg compuso esta canción allá por el año 1980, era Lipsync número 1 en 28 países. Eso de hacer las valijas y viajar al pueblo del funky, ¿no? A Funky Town, un número 1 en gran parte del mundo. 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

0: Siempre es un placer escuchar este tema de Leo Sawyer. Una vez lo vi en vivo, el tipo en el Conrad de Punta del Este. Una canción del año 1980, que es un homenaje a los pioneros del rock. En el 60, cuando lo grabaron los Crickets, ¿sí?, la banda del eterno Buddy Holly. En el 80 la grabó Leo Sawyer. La rescató de un baúl de recuerdos, le puso su onda, su estilo de los 80 y la transformó en un número uno en gran parte del mundo. Buena canción de Leo Sawyer era More Than I Can Say. Y viajamos al año 1980. Graham Russell y Russell Hickok. Señoras y señores, ellos son los Air Supply y esto es All Out of Love.
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Hola, Out of Love. Estabas escuchando la música con Air Supply. Buena manera de vivir este martes. ¿Te acordás de Lady? Lady. Kenny Rogers, qué grande.

Morning Train, la música con Sheena Easton, esta cantante escocesa. Y bueno, después de un regreso a casa, después de un largo día de laburo, de oficina, qué mejor que celebrar el presente. Y de esa felicidad cotidiana hablaba este hit del año 1980, que para evitar confusiones con la canción de Dolly Parton, en Estados Unidos se editó como Morning Train. Originalmente era 9 to 5, un éxito tremendo de esta escocesa de Sheena Easton, aquí en el Club Retro. Y mientras tanto llega Robert Palmer con Johnny and Mary. Temazo, disfrútalo. Año 1980 también, éxito arrollador en Europa, llegó al top 10 en Alemania, se transformó en un clásico de culto. Johnny and Mary, disfruta de toda tu música.

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1: Las 8 con 29 minutos.
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Martes Mundial con este temazo de Queen, Another One Bite the Dust. Qué lindo programa. Aquí estamos, 23 de junio. Y el origen de este ritmo nace gracias a una noche de fiesta, relax y amistad con el grupo Chic. Sí, señores, en el año 1980 John Deacon creó ese riff tremendo. Al principio la banda no pensaba lanzarlo como propio, pero llegó Michael Jackson, los visita en el camarín y les dice: chicos, tienen que editarlo, va a ser un éxito. Y mirá que tuvo razón, directamente voló al primer puesto en los Estados Unidos y vendieron 7 millones de copias. Era Queen con Another One Bite the Dust, así comenzamos un nuevo segmento. Gilbert O'Sullivan, esto es What's in a Kiss.

What's in a Kiss? ¿Qué hay en un beso? Qué linda canción de Gilbert O'Sullivan, año 1980. Hoy tenemos mucho de la década del 80. Ahora, los Spinners, o los Detroit Spinners, o The Detroit Boys. Algunos los llamaban de una forma y otros de otra. En un clásico de los 60 que se reversiona en el 79.

Un programa para revivir la década del 80 con Christopher Cross haciendo este Ride Like the Wind. Adrenalina total, ¿no? Escaparte por la ruta buscando la libertad y dejar atrás todo el pasado. Una canción editada en el año 1980 que es el sinónimo perfecto del buen vivir. Un dato que mucha gente no lo sabe es que los coros pertenecen ni más ni menos que a Michael McDonald, que era líder de los Doobie Brothers. Ahí estaba sonando Christopher Cross con una canción que voló a los primeros lugares y lo ayudó a ganar 5 premios Grammys. En el club, en la máquina del tiempo, la enorme Donna Summer con una producción de Giorgio Moroder, número 1 on the radio.

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24: Las 8 con 56 minutos.
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Dicen que las tardes de lluvia son buenas excusas, ¿no? Para pasarla bien, para relajarse. Y el gran Eddie Rabbit compuso esta canción que es Buen Vivir, allá por el año 1980, inspirado en el sonido del agua que golpeaba la ventana. Mira vos, número uno en Billboard. Llega Stex, esto es The Best of Times, temazo.

Era Let's Groove. Estabas escuchando la música con Earth, Wind & Fire. ¡Qué canción! El origen de esta canción te invita a la diversión absoluta desde el primer segundo. Corría el año 1981. Morris White quería revivir la magia de las pistas de baile fusionando el funk con algún sintetizador moderno y con la base de la música disco. El resultado fue este número uno, más de 3 millones de copias, alcanzó el número uno en gran parte del mundo y se transformó en un soundtrack del buen groove, ¿no? De la buena onda, de la buena energía, de la mano de Earth, Wind & Fire. Mientras tanto, Lou Gramm y Mick Jones hacían este Esperando una mujer como vos. Se detenía el tiempo hasta encontrar esa persona especial. Los Foreigner, en 1981, compusieron esta canción del soft rock que es puro romance, 10 semanas entre los primeros lugares en todo el mundo y con sonido Dolby, ¿eh?

Waiting for a Girl Like You. Estabas escuchando en el Club Retro la música con For Ignor. Seguimos con Soft Cell y este temazo de Gloria Jones, de la década del 60, reversionado por este dúo de synth pop, Soft Cell Number One. Esto es

Tremenda energía. Acá estamos en el Club Retro. Hold on tight. Era Electric Light Orchestra. El maestro Jeff Lynne compuso esta canción en el año 81 para su disco Time. Quería darle un poco más de mística y de más rock and roll. Y la banda decidió, bueno, hacerlo y grabarlo en parte hasta en francés. Mira vos, Onda rockabilly. Bueno, hablando de rockabilly, Shakin' Stevens, esto es You Drive Me Crazy, año 81.

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En este club retro mundial, ¿qué podemos decir? Simplemente que Kim Carnes es una de las grandes figuras de la década del 80. Todo comenzó allá por el año 74, cuando originalmente la grabó. Sí, este tema no había quedado muy bien, fue un tema más de jazz, pero en el 81 Kim Carnes vuelve a rescatarle y le inyecta los sintetizadores, esa inolvidable voz, esa voz rasposa. Y bueno, el resultado fue que fue número uno en 20 países, entre ellos en los Estados Unidos, y obtuvo el Grammy a la canción del año. Era Kim Carnes en el Club Retro, Bette Davis Eyes.

Pura energía aquí en el Club Retro. Fade to Grey se llama esta canción de la banda Visage. Una muy buena canción. Una obra de arte pop que fue coescrita por Billy Curry y Mick Jure de Ultravox. Ahí estaba este número uno en Alemania y en Suiza. Mientras tanto, viajamos al año 1982. Sylvester Stallone lo llamó personalmente para que escriban la canción de Rocky, porque Queen le dijo que no para la película de Rocky del tema Another One Bites the Dust. Le dijo, por favor, soy Sylvester Stallone, soy Rocky, ¿me das una mano? Y bueno, ahí están los Survivor, que la grabaron especialmente. Y el resultado fue este himno demoledor, himno del rock. Más de 9 millones de copias vendidas en todo el mundo y conquistó el primer lugar en Billboard Hot 100. ¿Qué hubiese sido de los Survivor sin esa llamada de Stallone? Uno no lo sabe. Lo que sí te digo, que este fue un temazo. Por eso está en este martes del Club Retro, La Máquina del Tiempo.

The Eye of the Tiger. Estabas escuchando la música de la mano de Survivor. No te muevas porque llega Toto con Rosana, año 1982. Un tema que fue escrito para la actriz Rosana Arquette, quien era la pareja del tecladista Steve Porcaro. Escuchá.

solo buena música, realmente, un tema mejor que el otro. Y Asia fue un supergrupo formado por leyendas del rock progresivo, ¿no? Ahí escuchabas a John Wetton, a Goff Down, que compusieron esta canción y lo colocaron en los primeros lugares en las listas del mainstream, mainstream rock tracks de los Estados Unidos, ¿eh? Asia, The Hit of the Moment. Y esto se llama Da Da Da, una letra muy profunda. No se complicaron los pibes, ¿no? Le hicieron directamente Da Da Da, como si fuera un juguete, ¿no? A ver, aquí está Da Da Da. Puesto número 2 en el Reino Unido. Luego llegó al primer lugar en varios países. Estamos ya casi yéndonos de este martes. Love you,

Era Trío haciendo Da Da Da. Sí, vos sabés que no se complicaron. La banda alemana creó en 1982 usando un teclado de juguete Casio VL1. Y simplemente con esos acordes lograron este hit número uno. Nos vamos, gracias por acompañarnos. Nos vamos con Shakin' Stevens, Oh Julie. Buena vida para todos, chau chau, hasta mañana.

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1: Las 10
0: en punto.
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1: Las 11:05.

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0: Las
1: hora.
0: 11:45 minutos. 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
1: Las 12:05.

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1: Es la 1:03.

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2: Las 2:02.

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1: Las 2 con 26 minutos.
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1: Las 2 con 33 minutos.
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2: Las 3:02.

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0: hora.
1: 3:24 minutos.
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2: Las 4:03.

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1: Las 4 con 27 minutos.
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1: Las 5 con un minuto.

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1: Las 5 con 25 minutos.
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1: Las 6 con 2 minutos.
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0: sí, las niñas bonitas, ya vamos a jugar. Los niños chulitos, ya vamos a jugar. Bueno, vamos a jugar, pero vamos a levantarnos para ir a la escuelita todavía. Hoy tenemos clases, ya estamos finalizando. Buenos días, mis niños chulos preciosos. Desde la capital del estado de Quintana Roo para todo el planeta Tierra, o sea, desde Chetumalito, aquí en la cabina de Latidos FM, su amiga Nelly Florecita del Jardín, acompañada, por supuesto, del caballero. Ahí está, el caballero de los de la voz bonita. Ay, sí, del relajo, ¿verdad? Es un relajiendo. Él es Will. Buenos días, Will.
1: Buenos días, Aleli. Qué gusto saludarte, amiga.
0: Aquí nomás, ya en el touch de semana. Guay. Voy a decir, guay. Qué rápido se da.
1: Guay, qué rápido, amiga.
0: Guay, sí. Así como yuca. Guay, se nos va rapidísimo la semana.
1: Rapidísimo.
0: Sí, ya, es que ya quieren estar de vacaciones. Todo mundo queremos estar de vacaciones. Todos queremos estar de vacaciones. Entonces ya se está yendo súper rápido. Muchos chiquitines, pero fíjate, hay una cosa. Muchos chiquitines todavía están en los últimos exámenes, porque sí, ya escuché que todavía hay algunos con los últimos exámenes, pero hay quien ya está en las clausuras, mi querido Will. Ya hoy hacen entrega de, ¿cómo se llama? De la bandera, sus homenajes especiales, los que van a graduarse, su vals, en fin, muchas felicidades.
1: ¡Ay, qué padre!
0: Muchas felicidades a todos los chiquitines que están graduándose. ¡Ay, qué emoción, qué emoción, qué emoción! Ya se van a otras escuelitas. ¡Ay, qué cosa! Pero como mi labor es esta, de despertarlos y acompañarlos mientras se preparan para irse a la escuelita o al trabajo, no, qué sé yo, vamos a decirles al gallo que ya les cante, pero que les cante fuerte, mi gallo, cántales fuerte para que se levanten estos niños, aunque entren a las 8 hoy. Ay, no es cierto. Vamos a cantarle, mi gallo, porque ya son las 6 de la mañana con 9 minutitos.

Gracias, Gallo. Qué cantarín viniste hoy. Me encantas, Gallo, me encantas. Porque si ayudas a los niños y a las mamitas a que se pongan así rápidamente, ¿cómo se llama? Listas, se paran, están el salto de la cama de la hamaca. Ay, pobres, qué tal que se caen, mira. Imagínate caen? Con el susto del gallo, ¡bum! Se caigan de la hamaca, luego ponen la hamaca muy alta. No, eso es bien peligroso, no, de veras. No me hagan mucho caso de vez en cuando, no me hagan mucho caso. Usted levántese, estírese, bostece, que truene. Ay, qué rico es estirarse. Que truenen los huesitos y toda la cosa. Y entonces, después de haber dado gracias, ya se para a hacer todas sus labores y a preparar la mochila, el desayuno, etcétera, etcétera, etcétera. Pero mientras esto va aconteciendo, ¿qué les parece si vamos con cancioncita cuando ya son las 6 de la mañana con 10 minutitos?

0: siente el amor, siente el amor que tenemos aquí en Latiditos. Ay, ay, cómo late mi corazón, late, que late, chocolate. Oigan, ya son las 6:13, 6:13. ¿Y quiénes ya se levantaron? ¿Quiénes ya están listos? Les recuerdo que ustedes pueden comunicarse con nosotros a nuestro número de WhatsApp, 983-102-50-55. Les repito, 983-102-50-55. ¿Está listo para recibir tus mensajes? ¿Y qué puedes mandar? Bueno, pues tus saluditos, pedir tus saludos, felicitar a tus cumpleañeros, contarnos qué te está pasando el día de hoy. Ay, lo digo, no, porque eso ya suena así como que no. Pero pues, sí, lo que tú quieras decirnos y, por supuesto, pedir tu canción favorita. Porque, ay, ustedes los queremos mucho, los consentimos aquí en este programa. Pero también tenemos un teléfono en cabina, un teléfono carpintero, y ese es el número...
1: 983-83-3901.
0: Ay, ¿ya se lo aprendieron? Porque yo no. ¡Ay, no! Ay, ahí está. Tome nota y comuníquese con nosotros, por supuesto. Tengo un saludo muy especial para Leito, que estuvo de manteles largos hace unos días. Mi querido Leito, espero que el video que te grabé te haya gustado mucho, ¿eh? Porque fue con mucho cariño. Pero también tengo saludos para Samantha, mamita Samantha, que le manda saludos a sus niños, y a Heidi, que siempre están en contacto. Aunque yo no esté en cabina, ellos están en contacto, así que muchas gracias. Y pues manden su mensaje. Mientras tanto, ¿qué les parece si vamos? Yo creo que ya no nos da tiempo de ir con los cumpleaños, ¿no, verdad? Sí, nos vamos con los cumpleaños.

0: Felicidades, corazón, que hoy tu papito, tu mamita, toda la familia la pasen bien chévere contigo. Y vámonos rápidamente a una pausa, pero enseguida regresamos. Son 6:16.
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3: Las 6 con 15 minutos.
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0: escucharon ustedes, ustedes no saben lo que pasa aquí en cabina, pero así cuando Uto ya va y se está acabando la cancioncita y todo, hay alguien que le dije, ¡aire, aire, aire! Que quiere decir que ya voy, ya me van a escuchar, entonces que yo hable, o sea, es el aviso de que, Aleli, por favor, atenta porque ya te toca hablar. Y bueno, ya estoy hablando, ya estamos al aire, como dice por acá Willy. Y bueno, pues estamos ya con, ¿qué creen, mis niños? Con la adivinanza. ¡Oh, sí, sí! Tenemos adivinanza, tenemos, ya saben, todo lo acordado y, ¿cómo se llama? Y acostumbrado aquí en el programa. Así que tenemos adivinanza. Tienen que parar las orejitas, por favor. Pero eso sí, parar las orejitas, pero usted siga ahí preparando sus cosas, siga listándose para ir a la escuela, siga revisando la mochila, desayunando, si está desayunando, tranquilamente, por favor. Y nada más me escucha, no se preocupe. Mamita, usted sí puede, sí manda el mensaje, ¿va? Vamos entonces con la adivinanza. ¡Adivinanza! ¡Adivinanza! Si no me la adivinas, te rasco la panza. El patio de mi casa. Una señorita muy aseñorada, que siempre va en coche y siempre va mojada. ¿Quién es? Ay, tan fácil, es de primaria, de primaria. Una señorita muy aseñorada que siempre va en coche y siempre va mojada. ¿Quién es? Manda tu mensajito 983-102-50-55. Pero quiero escuchar tu voz, quisiéndonos la respuesta correcta. Esas vocecitas chulas, preciosas de ustedes. Ah, en este momento, para que yo sepa la respuesta. Bueno, a ver si es correcta, ¿eh? Porque luego nos mandan cada cosa. Nos dicen cada respuesta que nada que ver, pero esta va. Así se las quedo. Ay, Willy, tú no me digas que ya sabes, porque no te voy a dar chance. No quiero que lo digas. Ya vi que sí lo sabes. Sí, sí lo sabes, pero no te voy a dar chance. Ay, tenemos llamada telefónica. Bueno. Bueno, ¿sí? ¿Quién llama?
1: Hola.
0: Hola, ¿quién llama?
1: Laurita otra vez.
0: Ay, mi cielo, buenos días, ¿cómo estás?
1: Buenos días.
0: ¿Cómo estás, Laurita?
1: Bien.
0: Oye, ¿ya estás en las clausuras? ¿Cómo va lo de tu escuela? ¿Ya estás en clausuras?
1: Sí, ya hago mi vals.
0: ¿Cuándo?
1: El 8 de julio.
0: Ah, hasta julio, todavía te falta, mi amor. Bueno. Bueno, vamos a hacer una cosa. Dime entonces la respuesta a la adivinanza. Ya la sabes. Una señorita muy aseñorada que siempre va en coche y siempre va mojada.
1: Es la lengua.
0: ¡Bravo! ¡Sí! ¡A lo mío! ¡Laurita! ¡Ya ganó! ¡Ay, Laurita, tú eres bien abusada! ¡Ay, muy bien! Pues muchas felicidades, mi amor, porque sí, esa es la respuesta correcta. Oye, mi vida, ¿vas a mandar algún saludito?
1: A mi familia.
0: Ah, a ver, pero antes me decías a toda tu familia. Ya no me quieres decir a toda tu familia.
1: Y un saludo para...
0: A ver, eso, así,
1: para
0: así.
1: Para mi hermano, para mi mamá, para mi papá, para mi tío Mario, ajá, para mi tía Chávez. Ajá. Y un saludo para el más pequeño de la familia.
0: ¡Mi cielo!
1: ¡Angelito!
0: Eso es, mi amor. Muchísimas gracias. Te mando un besote y que todo salga muy bonito el día de hoy, ¿vale?
1: Gracias.
0: Adiós. Ay, mi querida Laurita, que oye, ya no le pregunté qué canción quería, que nos mande allá un mensaje si quiere alguna canción en especial. Y muchas felicidades, porque sí, tú ya sabías la respuesta, ¿verdad, Willy?
2: Sí.
0: Claro, está bien fácil. La lengua, en la lengua, siempre está mojada, por más que sea adentro. Ay, bueno, pues ahí está. Chicos, 6:26 y bueno, yo súper contenta de haber recibido la llamada telefónica de Laurita con la respuesta a la adivinanza del día de hoy. Vámonos con música cuando son las 6:26.

0: ¡Ey, pará! Yo quiero cantar también.
1: ¿Qué? ¿Cómo?
2: Pero dale, no,
0: pero... no, no, pero déjame. Pero déjame cantar un ratito, que todos cantan, yo no puedo cantar.
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2: Claro.
0: Ah, ¿y por eso no puedo cantar?
2: Bueno, bueno, a ver. Vamos a darle una oportunidad.
1: Dale, yo te acompaño, Nahuel, dale.
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a estirar, que la... A ver, que la vieja va a pasar, que la... ¿Qué va a pasar? No me acuerdo. Ay, pero qué bonitas las rondas infantiles. Ay, mis niños, seguramente ustedes ni conocen las rondas infantiles, pero eran unos juegos muy bonitos. Seguramente, si le preguntas a la abuelita sí sabe de los juegos infantiles, de las rondas infantiles, que eran tan, de verdad, tan, ¿cómo se llama?, tan participativas con todos los niños, porque antes voy a contarles que todos los niños salían en la noche así a jugar con todos los niños de la cuadra, todos se reunían y jugaban a la pesca, a la busca, a los, ay, bueno, muchas cosas, pero bueno, en la actualidad, ustedes están con sus tablets, con sus celulares, etcétera, ay, no es cierto. Oigan, saludos, ¿cómo no? Ay, ya te reportaste, Samantha, chula, preciosa. Gracias, Samantha, te mando un saludo. Que tengas bonito día tú también. Saludos para los peques. Nos vamos a la pausa, regresamos. Métale velocidad, por favor.

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1: Las
0: hora.
1: 6:33.
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0: El patio de mi casa es particular. Seguro que Willy ni siquiera nunca en su vida jugó el patio de mi casa. No, no es cierto, Willy, no me lo digas nada más para que lo escuchen los niños, que si no jugaste. A ver, se me hace que tú jugaste, pero pesca, si acaso.
1: Eso sí.
0: Pesca, sí, ¿verdad?
1: Ah, eso sí, porque busca.
0: Está, ¿cómo se llama? ¡Stop! ¡Stop! Sí, declaro la guerra en contra. Ay, qué feo, pero así era. Declaro la guerra en contra de México. ¡Stop! Y ya está, te parabas. No, era un relajo muy bueno. Oigan, chicos, vamos a ver. Esto me lo pidieron hasta en la fiesta, en la última fiesta. Me dijeron, Aleli, canta lo que cantas en la radio. Ay, yo decía, ¿cuál canto en la radio? No canto nada. Sí, ya me acordé cuál canto en la radio. Y es la de niños empoderados. Y me dicen, fíjate, no me lo pidió un niño. Me lo pidió un papá y una mamá.
1: ¡Órale!
0: O sea, adultos que me dijeron, canta lo que cantas en la radio. Bueno, pues ahí va. 1, 2, 3. Soy grande, soy fuerte. Espérate todavía, es que respiré mal. Ahí voy. Cuéntame.
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0: 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Ay, así es, gracias mamita. Qué bueno que les gusta esta cancioncita porque es bien importante ponerlo en práctica. Recuerda, esas ideas y eso que quieres hacer y que quieres lograr, ponlo a trabajar en la maquinita de nuestra imaginación, de nuestra creatividad, en el cerebro, sí, allá en la cabecita. Después, fíltralo por el corazón para que pase con mucho, mucho amor y mucho ímpetu. Y después hay que poner acción. ¿Cómo de que no? Ay, bueno, aquí está. Ay, Heidi me dice, hola, Lili, buen día. Mándame saludos a Dayi y a Dani. Claro que sí, con mucho gusto, mi queridísima Heidi. Le mandamos saludos a Dayi y a Dani, que ya se van a la escuelita, pero que ya también están listos por empacar todo para salir de vacaciones. Y si tú ya te vas de vacaciones, ¡ay! También hay que disfrutarlo. Así como disfrutamos la escuela y todo el cotorreo que se arma en la escuela, porque la escuela, aparte de que vamos a aprender y que es de formación, también es de convivencia, porque convivimos con todos nuestros amigos. Pero ahora que nos vamos de vacaciones, agárrense, porque esto se pone muy bueno. Dicho esto, vámonos con la siguiente cancioncita que ya está lista para todos ustedes cuando son las 6 de la mañana con 41 minutos. Cucú, cucú.

0: Vamos a un corte rapidito. Aprovechen a lavarse los dientes, amiguitos.
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2: Las 6 con 45 minutos.
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0: ¿Ves que no nos tardamos? 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

0: ¡9 minutitos! ¡Cucú, cucú, cucú! ¡Ajá, el cucú re despertador! ¡Saludos para los de Flamingos! ¡Cómo no! ¡Para los de por Ceresur! Me dicen por Ceresur, ya lo dije, ni modos. ¡Ay, para todos los de Ceresur! ¡Saludos también Pacto Obrero, Santa María y todo este rumbo por allá que yo sé que nos están escuchando! ¡A los monos! ¡Los monos! ¡No puedo creer desde cuándo que nos saludan los monos! Pues saludos para allá a la colonia Los Monos. No, no estoy saludando a los monos, a los que viven en la colonia Los Monos. ¡Ay, conchas! Tenemos en este momento el cuento, ¿sabes? Déjame que te cuente.
1: Yo soy de mentiritas.
0: El cuento de hoy se titula El tesoro de las vacaciones de verano. Al comenzar las vacaciones de verano, el pequeño mapache Mateo estaba muy emocionado.
2: ¡Por fin las vacaciones! ¡Voy a jugar todo el día!
0: Gritó dando saltos de alegría. Los primeros días fueron divertidísimos. Corrió, jugó, anduvo en bicicleta, visitó a sus abuelos, a sus tíos, a sus primos, a toda la familia. Pero una mañana se despertó muy aburrido.
2: ¿Y ahora qué hago?
0: Preguntó mientras observaba las nubes. Entonces, su abuelito le entregó una pequeña libreta.
3: Mi querido nietecito, te daré una misión especial. Busca un tesoro durante estas vacaciones y aquí lo vas a notar.
0: Mateo abrió mucho los ojos.
2: ¿Un tesoro de verdad?
3: Así es,
0: respondió el abuelo sonriendo. Desde ese día, Mateo comenzó a anotar cosas nuevas que aprendía. Cómo sembrar una semilla, cómo preparar una limonada, cómo cuidar a su mascota, cómo ayudar en casa, cómo lavar los platos. Infinidad de cosas. Cada noche escribía una nueva aventura en su libreta. Cuando terminaron las vacaciones, regresó a casa de su abuelo.
2: Busqué por todas partes, pero no encontré ningún cofre lleno de oro. Ningún tesoro, querido abuelito.
0: El abuelo sonrió.
3: Claro que sí lo encontraste.
0: Y señaló la libreta.
3: El verdadero tesoro son todas las experiencias, aprendizajes y recuerdos que guardaste durante el verano y que quedaron plasmadas aquí en tu libreta.
0: Mateo se abrazó a su abuelo y comprendió que había vivido las mejores vacaciones de su vida. Las vacaciones no solo son para descansar y jugar, también son una oportunidad para aprender, compartir y crear recuerdos que nos acompañen para siempre. Y ustedes, pequeñines, ya están prontos para gustar de vacaciones, así que ya lo saben, tenemos que buscar y descubrir muchos tesoros. Thank you.

0: Eso es todo. 6:52. ¡Corro, vuelo, me acelero! Vámonos, que se nos hace tarde, chiquitines. Se nos hace tarde para llegar a la escuelita. 6:53. Yo aquí, ustedes allá. Pero ¿qué les parece si continuamos con la cancioncita antes de regresar para despedir? Pero ustedes ya saben utilizar las frases poderosas. Por favor y gracias. Por favor, Willy, ¿podemos ir con la siguiente canción?
1: Claro que sí, Aleli, con gusto.
0: Bueno, pues adelante.
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0: Muy bien.
1: Gracias.
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0: 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No enfrente de los niños.
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0: 57 minutitos. Señoras, señores, niños y niñas, ya nos vamos. Por supuesto que nos vamos a estos últimos días de escuelita. Vamos a disfrutarlo, chicos, pongan toda la energía. Disfruten mucho estos últimos días escolares, de verdad, porque ya vienen las vacaciones y también vamos a disfrutarlas, claro. Pero recuerden nuestras palabras mágicas, por favor, no mágicas, poderosas, ya dije que son poderosas, por favor, gracias. Y saluda a los buenos días, buenas tardes, buenas noches. Y yo te digo así, taza, taza, taza, me voy a mi casa, pongo los anteojos para ver qué pasa, ya la señorita le mando un besito y un abrazo fuerte a mis amiguitos. 1, 2 y 3, colita de rana, 4, 5, 6, te digo hasta mañana. ¡Gracias, Willy! ¡Te quiero por tu cachete!
1: ¡Ay, cuántos besos, Aleli! Muchas gracias a ti por acompañarnos el día de hoy. Y bueno, pues nos vamos.
0: ¡Vámonos!

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1: Las 7.
0: En punto.

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1: Las 7 con 15 minutos.
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3: Son exactamente las 7 de la mañana, 7 de la mañana con 18 minutos. Vamos a escuchar un poco de Camilo Sesto. Después nos vamos con algo de Franco De Vita y regresamos con Lucero. 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
1: Las
0: hora.
1: 7:30.
2: De la mañana con 30 minutos, vámonos con Río Roma, Por Eso Te Amo. Luego nos vamos a escuchar algo, Si No Te Hubiera Sido, de Marisela, y vamos a finalizar este bloque musical con Si Tu Latido, de Luis Eduardo Aute. 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
3: Las 7 con 45 minutos.
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16: Continuamos con más de buena música. 7:47 a.m. Llega Gloria Trevi con Zapatos Viejos. ¿Qué será de Manuel? Y vamos a seguir escuchando más de la buena música y vamos a rematar con Pisando Fuerte, Alejandro Fernández. Estás escuchando Latidos 89.7 tu FM. Ya volvemos.

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2: Las 8.
1: En punto.
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4: Buenos días, afición futbolera. Qué excelente mañana de miércoles para platicar del deporte que nos mueve el corazón. La jornada de ayer martes nos dejó de todo un poco en la cancha. En la actividad del Grupo K, la escuadra de Portugal dio un golpe de autoridad brutal al golear 5-0 a Uzbekistán, demostrando que tiene todo el poderío ofensivo. Por otra parte, en el sector L, vivimos muchísima tensión. Inglaterra y Ghana firmaron un cerrado empate sin anotaciones, mientras que el conjunto de Croacia sacó los 3 puntos al imponerse por la mitad de 1-0 ante Panamá. Para cerrar la noche, Colombia y la República Democrática del Congo saltaron al terreno de juego en un choque de estrategias sumamente físico. Vaya partidos los que estamos viviendo. Quédense con nosotros porque en la próxima cápsula les traemos la cartelera completa para hoy, que viene cargada de emociones fuertes.
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5: Son exactamente las 8 de la mañana. Vamos a escuchar algo de Sin Bandera. Posteriormente nos vamos con Caifanes. Y finalizamos este bloque musical con La Chula de Miguel Bosé. 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
2: Las 8 con 16 minutos.
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2: Son exactamente las 8:20 de la mañana. Vámonos rápidamente a escuchar Volvían a ser con Carlos Vives. Posteriormente nos vamos con Amándote de Thalía. Y finalizamos este bloque musical con Manías de Raúl Ornelas. 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

de las 8 de la mañana con 32 minutos. Vamos a escuchar a Juan Gabriel con Caray, tal vez de Ricky Martin. Y vamos a finalizar también para ponerle un poquito de ambiente y música. Ángel de Elefante, recuerda, está escuchando 89.7 tu FM Latidos.

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0: Las 8:46.
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3: 11 de la noche todavía.
7: Exactamente, las 8 de la mañana, 8:49. Vámonos con un poco del ritmo de Maluma. Llega también el turno de Malú con Ahora Tú. Y finalizamos este.

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0: Mi mariachi se fue.
1: Cheque nada más cómo suena esta rola instrumental. Algo.
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0: Exactamente, exactamente, las 9 de la mañana, 9 de la mañana con 3 minutos, 9 con 3 minutos. Qué gusto de, por supuesto, de encontrarnos de nueva cuenta a través de esta frecuencia, el 89.7 su FM. Señora Baquetona, señor Baquetón, bienvenido, ya levántese, despabílese, levante el vuelo porque el día apenas está iniciando y bueno, pues no, obviamente nosotros queremos que lo disfrute. Pero no lo va a disfrutar si no nos acompaña durante estas 3 horas de programa. Que mire, hoy tenemos regalos increíbles. Hoy juega la selección mexicana. Hoy tenemos jerseys para regalar. Por si tú todavía no tienes la camiseta, todavía no tienes la verde. Bueno, pues nosotros te vamos a regalar tu jersey aquí de Latidos 89.7 tu FM. Sigue la programación y durante el programa te vamos a estar informando de cómo va a ser. Pero obviamente para hacer mis malhechoradas no estoy solo. Siempre necesito una cómplice, necesito a la delincuenta juvenil, más delincuenta del, ¿qué digo? Del Estado, de la República, ¿qué digo? De la República, que la busca la Interpol por delincuente, por robar risas. Ella es Natalia y no Jiménez.
1: Delincuente soy, delincuente
0: sabía
1: soy.
0: Sabía que ibas a decir eso.
1: 9 de la mañana con 4 minutos, yo soy Nati González y quédate conmigo. 3 horas garantizadas de mucha diversión, de buen contenido, sobre todo cotorreo. Y mira, algo que no puede faltar es el chismorreo. Ya sabes, quédate con nosotros, créeme que tu mañana va a ser muy amena. Yo espero que ya estés listo para gritar hoy ¡gol! Sí, bebé, sí, necesitamos hoy empezar a practicar desde muy temprano por la mañana. Pero sí, usted ahí en casita, no sé, pero hoy vengo positiva, ¿eh? Hoy sí digo que México va.
0: Hoy sí
1: se
0: va.
1: Se queda con nosotros.
0: Ay, pues ojalá tengas voz de profeta, amiga, porque yo creo que tú eres muy ventajista, ¿eh?
1: No confíen porque... tanto, ¿eh? aclaro.
0: O sea, yo no sé para dónde sopla el aire hoy, dice.
1: Aclaro, pero yo vengo positiva. No sé.
0: Oye, ya está una bandera más de México. Creo que los dueños de la radio también son bien positivos hoy, porque mira, una bandera más de México ya nos pusieron aquí.
1: ¿Para qué?
0: Ya tenemos 3 y retacados de uniformes, imagínate, no, hombre. Estamos bien mexicanotes, amiga. Yo creo tu quiniela. Vamos a apostar tú.
1: Ay,
0: y yo.
1: No empieces. ¿Por qué luego? Tienes que meter relajo.
0: Vamos a apostar tú y yo. Tenemos llamada telefónica. Aloha, Hawaii, everybody.
2: Aloha, Hawaii. ¿A qué hora estás a dejarte tu promo, chavo? Escuché que me estabas ofendiendo.
0: Oye,
1: ay, me estabas ofendiendo.
0: No te ofendimos, te destruimos.
2: No, pero eso es que me ofendiste así feamente, me la vas a pagar.
0: ¡Eso! Oye, estás llamando porque hoy hay programa, hoy hay partido otra vez.
1: Pero no va a volver a pagar su deuda.
0: Ajá, otra vez.
2: No, por eso, ¿a qué horas paso? Alejate tu promo, yo tengo palabra, no como otros.
0: ¡Eso! De mi jefe no vas a estar hablando.
1: Y él dice, ¿un toy que soy? Dice.
0: Oye, ya está, hay que ponernos de acuerdo para ver el fútbol hoy, ¿no?
2: Ah, sí, claro. ¿Cuánto? Pero no
1: le decían
2: casa a tu patroncito, ponle casa mejor.
1: Ponle casa.
0: No, ya le puse casa, carro y hasta le puse un avión para que viaje cada vez que quiera.
2: Oye, caramba, eres
0: un
2: sugar entonces.
0: Ah, yo te digo que el dinero me sobra. Soy el presidente de la Asociación de los Hombres Maltratados. Entonces, pues me deja mucho dinero eso. Ya sabes, todo lo que donan para nosotros, pues yo lo administro.
2: No, pues tú dices, ¿de dónde te veo? ¿Verdad? Promo.
0: Pues tú ya sabes dónde trabajamos, niño.
2: ¿Cuántos cantes aguantas?
0: Oye, acuérdate que no solo, mira, o sea, si yo te dijera que es por lo de tomar, pero no solo, yo no tomo tanto como el carro, la carcacha que tengo al lado mío. Esta toma chupa gasolina como nombre si fuera de los 80s.
2: Te llaman Bob y no te esponja.
0: ¿Ah?
2: Te llaman Bob y no es esponja.
0: Ah, se llama
1: de mi
0: Bob.
1: Amiga no vas a estar hablando. Jamás.
0: Oye, está bueno eso.
2: Otra que es muy agresiva.
1: Otra que es muy agresiva. Mira, es que estoy para defenderlo, ¿eh? Yo lo voy a defender.
2: Y eso que no comen león, se imagina que coman león o gallo.
1: No, mi amor, comemos serpiente nosotros.
0: Nosotros somos la serpiente. Mira, cuando te acerques a nosotros vas a oler azufre. Cuando te conozcamos y sientas calor, no es el sol, somos nosotros.
1: Somos caramba, de tierra caliente, somos cálidos.
2: Entonces me voy a intoxicar. Ojalá que no me vuelva como ustedes.
1: Esto ay, pero, es contagioso, bebé.
0: Ay, pero si achú.
1: Oye, dice, es que son peleoneros. Y habló para pelear, de que ¿por qué me están reclamando?
0: Lueguito,
1: ¿por qué
0: hablar?
1: Sí. ¿Por qué hablaron mal de mí? Dice.
0: Oye, ¿cuál es tu nombre, amigo?
2: Juan Q.
0: Don Juancho, oigan, hoy vamos a tener regalos de dos jersey. Durante el programa lo vamos a estar diciendo, no te despegues de la programación porque tú puedes ser el que gane.
2: Ojalá.
1: ¿Qué apuesta, dice?
2: Venga, boca de profeta.
1: Que quiero así otra apuesta, don Juan.
2: Ojalá que tengas boca de profeta, así como mientes.
3: ¿Cómo estás dejando a los hombres? Oye, no manches, estás diciendo que somos mentirosos.
1: Y el cuate no vino.
3: Yo que tanto nos defiendo en este programa y tú nos estás dejando mal.
2: No, es decir la verdad. Ahora, no es cierto.
3: ¿Te quieres unir al club de los hombres maltratados, este club que estamos formando?
2: No, hombre, si vieras cómo está mi espalda, todo marcado, en que me cuellaron ayer.
3: Sí, te pega tu mujer, ¿verdad? Sí se ve que por eso claro, con nosotros te desquitas.
2: Que a una mujer no se le pega, ni con el pétalo de una rosa, menos que en un bikini.
3: Oye, pues bueno, ¿cuánto crees que es tu quiniela? ¿Cuánto crees que va a quedar la selección mexicana el día de hoy?
2: Yo creo que vamos a quedar 2-1, favor México.
3: Otra vez la apuestas al 2-1. Acuérdate que perdiste la vez pasada. O sea, ¿estás seguro con 2-1? Mira que la selección ya está cansada, va un poco confiada la selección mexicana, como ya pasó a la siguiente fase, yo creo que sí nos pueden dar una sorpresa, ¿no?
2: Pues sí, pero 2-1, amigo, no hay que ser tan así.
1: Ay, tan avaro, dice.
3: ¿De qué colonia nos escuchas?
2: Pues de Flamingos 4, amigo.
3: Ay, me encanta Flamingos, sus edificios de Flamingos. Me fascinan, sus playas. ¿Ahí viene quién?
2: Tu hombre.
3: ¡Eso! Pues ahí voy a ir, ¿eh?
2: Ahí vive tu bigote.
3: Yo a todos mis bigotes voy y les pido manutención. ¿No creas que es de agrapa esto, eh?
2: No, pues ojalá que te divorcien pronto porque los voy a dejar a la calle.
3: Muchísimas gracias por haberte comunicado con nosotros. Sigue pendiente para que participes.
2: Un gusto saludarle, muchachos. Suerte. Igual. Y que se la pasen bien.
1: Abrazote. Vale, bonita mañana.
0: Ay, qué padre saludar a gente tan alegre temprano por la mañana, mi querida Natalia.
1: Así es, precioso. La verdad, ya nos dio la quiniela. No sabemos qué apostamos, pero ya aquí ya tenemos.
0: Estuve apuntándole el nombre ahí para que vayamos sacando nosotros ventaja.
1: Ya puse Don Juan y mira, 2-1.
0: Ahí está. Juanito.
1: Don Juanito tiene que pagar con el dinero.
0: Mira, Don Juanito no se apareció. Otra llamada. No vaya a ser Don Juanito otra vez. Porque... Hola, Don Juanito.
4: No, soy Juanito, soy
3: Eli.
1: Juanita.
3: Hola, Juanita, hola, ¿cómo estás? Ay, pensé que era Don Juanito, dije, Don Juanito, ya nos acosa.
1: Don Juanito ya sabe la dirección para traer en el regalo.
3: Don Juanito, no se nos va a olvidar nuestro regalo envuelto. Digo, no es que, mira, lo que pasa es que nosotros empezamos a festejar. Cada que hay partido de la selección mexicana, nos volvemos locos. Somos los más mexicanos, los más mundialistas. Si tú supieras, conocemos a todos los jugadores.
1: Por las estampas, dile.
3: Por las estampas. ¿Por dónde andas, mi querida amiga?
4: Pues por la Efraín con Madero.
3: Ay, muy bien, Eli, muy bien. ¿Y cuál es tu reporte el día de hoy?
4: Pues que los estoy escuchando desde muy temprano, Bill.
3: Ay, gracias, te amo, de verdad, muchísimas gracias. Fíjate que hoy precisamente se han estado reportando que me escuchan desde temprano y eso que solo hablé 3 veces en latiditos.
4: Pero escuché tu bella voz.
3: Ay, te amo, muchísimas gracias. ¿Sabes qué? Que ahora sí me siento como Gloria Trevi, como siempre lo digo en el programa, ¿verdad?
1: Él nos da pensión, Eli, ¿eh? Ni creas que porque le hablas bonito va a dar pensión. Él no da pensión. Él pide pensión.
3: Yo te voy a dar la casa entera, mi amor. Yo te voy a dar
4: pero
3: la casa.
4: Pero con que me hable bonito, estamos al otro lado.
3: Eso. Yo te voy a hablar al oído y te voy a decir, hola, baby, ¿cómo estás, mi amor?
4: Uy, chiquito, papá, de que soy tuya. Ay,
1: ¡hazme un hijo!
3: Y acuérdate que yo no hago solo un hijo, yo hago de trillizos y quintillizos. Así que agárrate que soy, no, hombre, terrible.
4: Dios mío, lo bueno que está cerrada la fábrica.
3: No, pues aquí tenemos la llave para abrir de todo, tenemos la llave maestra. ¿Cuánto crees que va a quedar la selección mexicana, mi reina?
4: 1-1.
3: 1-1, tú eres de las mías, eso, más segura. ¿Quién crees que va a anotar el primer gol? ¿Juan Osorio?
4: Pues vamos a atinarle a
1: Gabriel Soto, creo.
3: ¿Quién crees que va a ser, Juan Osorio, Gabriel Soto o quién?
4: Juan Osorio,
3: y está
1: ahí. Yo creo que el Canelo.
3: Y la gente se debe estar, los que son conocedores de fútbol deben estar retorciendo su vena de que Juan Osorio, el productor de novelas. Entonces...
4: Pues por eso.
1: O Sebastián Rulli.
4: Ay, William Levy. Ay.
3: Oye, ¿dónde vas a ver el fútbol? ¿En tu casa?
4: En mi casita, eso. Con mis hijos.
3: Muy bien. ¿Cuántos hijos tienes?
4: Tripas.
3: Tripas, muy bien. Pues ahí vienen otros 3, mi reina, ¿eh? Así que tú apúntate.
4: Va, oye, va, que va.
3: Más tarde vamos a tener una dinámica para regalar unos jersey. Ojalá que puedas seguir con nosotros en la frecuencia y disfrutar para que puedas participar, ¿dale?
4: Claro que Claro que sí, bebé, siempre, siempre.
3: Te mandamos
4: un... ¡Te sigo queriendo!
1: Yo también, preciosa. Ya sabes que yo... Mira, vives en mi corazón y no pagas renta, preciosa. Lo sabes muy bien.
4: Lo sé, bebé. Sabes que siempre te llevo.
1: Claro que sí, preciosa. Te mando muchos besotes. Que tengas excelente mañana, bebé.
4: Igualmente, bendiciones a los dos, los amo.
3: Gracias, te amamos también.
1: Adiós, mira qué linda.
0: Ay, qué padre. Mi mamá me dice que me habla, fíjate, que me ama tanto como el público, los radioescuchas del día de hoy.
1: Ah, ya ves. Mamá, soy Paquito.
0: No haré travesuras.
1: Así, y tu mamá, ay, por favor, ay, compórtese. Por favor.
0: Oye, yo era, cuando era muy chiquito, era muy travieso, fíjate, muy, muy travieso. Oye, o 9 de la mañana con 14 minutos, ¿te parece que nos vayamos con la frase del día?
1: Claro que sí, vámonos con la frase del día.
0: Vamos y venimos.

No puedes cambiar la dirección del viento, pero puedes ajustar mis velas para llegar siempre a mi destino.

0: ¿Cómo ves? No puedes ajustar el
1: no
0: viento.
1: No puedes cambiar el viento.
0: No puedes cambiar el viento, no puedes cambiar la dirección para dónde vamos, pero sí puedes cambiar la vela para que tú sigas y llegues al puerto o al punto donde estás, ¿no?
1: A mí se me vino, bebé, esta reflexión como algo de pareja. Muchas veces dice, es que no cambia. Tal vez con la persona indicada puede que cambie la
0: claro.
1: persona.
0: Claro. Tú recuerda que no puedes controlar todo, no puedes tener el control de todo lo que acontece alrededor, pero tú sabes qué sí batallas tomar y qué batallas no, qué es, en qué sí hacer, en qué no, en qué sí eres bueno, en qué no, siempre enfocado en el objetivo que quieres de vida, ¿no? Por ejemplo, quieres construir tu casa, ya sabes, si no tienes el trabajo correcto, búscate un trabajo que te remunere lo que tú buscas para que puedas llegar al punto de obtener tu casa, ¿no?
1: Así es.
0: Pues
1: así
0: bueno,
1: es.
0: Pues siempre va a ser así. Recuerden, ustedes sean velas de su propio barco y no dejen que cualquier ventarrón venga y los tire como el árbol que tiraron y que no lo han ido a buscar.

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1: De la mañana con 24 minutos, 10 con 24 minutos, y vamos a iniciar con esta parte de los horóscopos con huevos para que tú sepas cómo es que les va a ir en esta mañana. Pues bueno, vamos a iniciar contigo, mi querida y mi querido Aries. Aries, llegaste al ombligo de la semana y eso, por el simple hecho de eso, mi querido Aries, ya merece un aplauso. Hoy tendrás la oportunidad de demostrar que eres bueno resolviendo problemas, aunque algunos lo hayas provocado tú mismo. Ya sabes que uno lo toca y uno lo baila, mi querida y mi querido Aries. De repente hay que tratar de evitar en la mayor cantidad de tiempo meternos en problemas o ocasionarlos. Hay que ver qué decimos, cómo decimos, en dónde lo decimos para evitar estos momentos. En el trabajo, una buena noticia llegará cuando dejes de revisar el celular cada 2 minutos. Hay que tener responsabilidad para poder cumplir en tiempo y forma con lo que tenemos encomendado en la oficina, mi querido y querida Aries. En el amor, baja la velocidad. No todas las conversaciones son una carrera de 100 metros. Tu número de la suerte, el 23, el huevo del día. Si vas a hacer drama, que al menos sea después del café.
2: Y vámonos con los amigos de Tauro. Tauro, hoy descubrirás que la felicidad puede ser un desayuno tranquilo, un aire acondicionado funcionando y que nadie te diga nada. Mira, uy, ahora sí que, o que te digan, ¿me ayudas tantito? Uy, será un buen día para organizar tus finanzas, encontrar un pequeño en ahorro donde no lo esperabas. ¡Qué padrísima sorpresa! Y en el amor, alguien te está esperando y sobre todo está esperando una invitación sencilla, no para una producción de Hollywood. Mira que hoy hay partido y puede ser el día indicado. Tu número de la suerte es el 9. Ahora es que tu huevo del día, la paz también es un lujo y hoy la traes incluida.
1: Vamos con ustedes, mis queridas y queridos Géminis. Géminis, prepárate porque hoy serás el centro de todas las conversaciones. Alguien te buscará para pedirte un consejo, otro para contarte un chisme y otra persona simplemente porque le caes muy bien. Así que bueno, hoy tú vas a traer mucha conversación, mucha comunicación. Vas a ser un epicentro de comunicación que vas a estar fluyendo de manera constante. Hay que saber qué sí tomar, qué bloquear y qué ignorar. Así que bueno, esto te va a permitir a ti continuar con tu día a día y seguir disfrutando de este día y no impregnarte de cosas que ni siquiera te corresponden a ti. Tu habilidad para improvisar te sacará de un apuro. En el amor, una risa compartida vale más que un discurso romántico. Tu número de la suerte, el 18. Tu huevo del día, no prometas ahora voy si todavía sigues en pijama.
2: Y vámonos con los amigos de Cáncer. Cáncer, este miércoles viene con una energía tranquila que te ayudará a poner en orden emociones y pendientes. Una persona cercana agradecerá muchísimo una llamada o un mensaje inesperado. En el amor, deja que las cosas fluyan. No todo necesita una explicación de 3 páginas, no exageres. Tu número de la suerte es el 27. Tu huevo del día, tu intuición sirve para cuidar, no para preocuparte por adelantado.
1: Mi querida y mi querido Leo, hoy brillará sin darte cuenta. Una idea, un comentario o incluso una ocurrencia harán que todos te volteen a ver. Así que tú sé tú mismo. Lo importante de todo esto es que tú seas tú mismo, que disfrutes cada movimiento, que disfrutes cada lugar en donde estás para que fluyes energía positiva. En el trabajo podrías recibir un reconocimiento inesperado. En el amor, alguien admira tu confianza, pero también tu lado más sencillo. Tu número de la suerte es el 31. El huevo del día, no confunda ser protagonista con quedarte en el micrófono.
2: Y vámonos con los amigos de Virgo, precioso. Virgo, tu misión del día será aceptar que no todo depende de ti. Si alguien acomodó mal las cosas, si alguien escribió un mensajito con faltas de ortografía y si el mundo sigue girando, acuérdate muy bien, tú mejor relájate. En el amor, disfruta el momento. Tu número de la suerte es el 6. Tu huevo del día, hay batallas que es mejor perder para ganar tranquilidad.
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2: 9:35, 9:35. Oigan, y continuamos para todos, no se me desesperen. Vamos a continuar con los horóscopos con huevos. Y llega el turno de Libra. Libra, hoy tendrás varias opciones interesantes para variar. Te costará decidir. Los astros sugieren un método revolucionario. Obviamente, elegir la primera que realmente te haga sonreír. En el amor, una coincidencia podría convertirse en una bonita historia. Tu número de la suerte, el 15. No consultes tu huevo del día, no consultes una encuesta para elegir qué vas a comer.
3: Y vámonos con los amigos de Escorpión. Tu radar estará muy afinado, que notarás cambios de humor antes que la propia persona. Úsalo para comprender que, y no para andar interrogando, ya sabes. En el trabajo, una observación tuya evitará un error importante. Tu número de la suerte es el 21. Tu huevo del día, no revises dos veces un mensaje buscando significados ocultos. Cuidadito, Escorpión.
2: Y vamos con ustedes, mis queridas y queridos Sagitarios. Sagitario, ya puedes ver el fin de semana a lo lejos. Y eso mejora automáticamente tu humor, porque tú eres muy de esos chicharacheros, muy de esos que les encanta andar en el ambiente de fin de semana. Así que eso te pone de buen humor y te motiva a hacer las cosas bien. Tú eres un signo que tiene que estar motivado siempre para poder trabajar con una pila considerable, porque si no te da el bajón y ahí te quedas hundido como del miércoles para lunes. Hoy es un excelente día para aprender algo nuevo o aceptar una invitación espontánea. En el amor, alguien comparte tu espíritu aventurero. Tu número de la suerte es el 13. El huevo del día, los mejores planes empiezan con un ¿y sí?
3: Vámonos con los amigos de Capricornio. Capricornio, llevas tantos pendientes que si los imprimes vas a necesitar una engrampadora industrial. Y la buena noticia es que hoy avanzarás más de lo que imaginas. En el amor, recuerda que las personas no son proyectos que resolver. El número de la suerte es el 10. Tu huevo del día. La productividad también incluye reírte un rato.
2: Continuamos con mis queridas y queridos Acuario. Acuario, una idea diferente hará que alguien cambie de opinión. No escondas tu creatividad por miedo a parecer raro o a que digan a esconder tu brillo, a esconder tu creatividad. Recuerda que tú eres tú. Y si tú tienes que brillar y si tú tienes que resaltar, pues ni modo. Eso va a servir como que una línea de empuje para que los demás también se puedan seguir esforzando. Acuario, tú tienes algo que no cualquier signo zodiacal tiene. Tú tienes ese espíritu realmente de retos, tienes ese espíritu de complemento que se necesita para poder salir adelante. En el amor, alguien aprecia justamente esa manera distinta que tienes de ver el mundo. Tu número de la suerte es el 25. El huevo del día, ser auténtico siempre combina con cualquier outfit.
3: Y vámonos con el último signo. Vámonos con el signo de Piscis. Piscis, hoy tu imaginación estará trabajando hora extra. Será un gran día para crear, escribir, cantar o simplemente soñar un poquito. Solo procura no inventarte problemas donde todavía no existen. Y en el amor, disfruta las pequeñas señales de cariño. Tu número de la suerte es el 12. Tu huevo del día, no conviertas un retraso de 5 minutos en una película de suspenso.
2: Tu huevo de oro del miércoles, la mitad de la semana llega para recordarte que todavía hay tiempo de cambiar el rumbo. Terminar pendientes o empezar algo nuevo es sumamente importante.
3: Y vámonos con el signo que necesita una siesta de emergencia, Capricornio. El signo que debe decir, hoy no compro, Tauro. El signo con más suerte en el amor, Libra. El signo que recibirá un mensaje que le sacará una sonrisa, Cáncer. El signo estrellado de este miércoles, Leo.
2: Huevo estrellado del día, si hoy dices, oigan, ya casi llego, asegúrate de no seguir buscando las llaves porque si no, te van a cachar.
3: Y vámonos con la frase para cerrar. Recuerda que el miércoles es como un huevo a la mitad de cocción. Todavía le falta, pero que ya huele, uy, que viene algo bueno. ¡Ánimo! Que el fin de semana ya empieza a calentar el sartén.
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3: Ay, ay, ay.
2: Ahí está.
3: 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Mira que ellos están aquí, bebé, pendiente de Huevos Días. Y a mí me late. ¿Tenemos mensajitos?
2: Tenemos mensajitos, mi querida Natalia Hino Jiménez. Y dice... nos manda en la mañana, hola Will, buenos días, aquí estamos acompañándote desde muy tempranito, estaban escuchando latiditos ellas y luego escucharon toda la programación y me dice, te ganaste mi corazón de relajista, qué linda, muchas gracias.
3: De relajista, ¿en serio no? Dice.
2: En serio no. Buenos días, mi preciosa y hermosa Nati bebé y al preciosísimo de Will, excelente miércoles, bendiciones, aquí reportándome babies.
3: Hola, preciosa Jaycee, bebé, ahí está, mira, reportándose la Jaycee, igual Eli, me late, bebé, que estén mandando sus mensajitos, ustedes repórtense, ¿de dónde están escuchando? ¿Qué colonia? Desde, ahora sí que si están en Bacalar, en Carrillo Puerto, también repórtense.
2: Así es, de todos lados donde nos estén sintonizando, repórtense. Recuerden que en Bacalar estamos a través del 102.5 de tu FM y aquí en Felipe Carrillo Puerto 102.1 de tu FM y en Bacalar a través del 89.7. Recuerden que tenemos dinámicas en las plataformas digitales.
3: Así es, y muy al pendiente que siempre andamos con las dinámicas y hoy recuerden que juega México, entonces usted también puede correr a la página de Latidos FM Chetumal, dejar ahí su marcador y decir en qué minuto cree que van a anotar el primer gol y qué cree, puede ser acreedor de un premio, mire, buenísimo.
2: Así es, bueno, pues ahí está la invitación para que usted también participe con nosotros. En el siguiente bloque ya vamos a tener nosotros el espacio para dar estos regalos mundialistas, así que no se lo puede perder por nada del mundo. Estamos a nada de empezar con estos regalos. Recuerda que si tú no tienes tu playera, tu jersey, bueno, pues aquí te la puedes ganar. Si tu mamá le echó cloro, déjalo, no pelees con ella. Aquí te damos una nueva y
3: no
2: de
3: importa,
2: mejor calidad.
3: Ahí Huevos Días me puede regalar una, ¿cuál es el problema?
2: Ándale, así que lo único que vas a tener que hacer es comunicarte al 983-83-390-01 y recuerda que la llamada sale completamente al aire, o comunicarte al 983-102-50-55 y bueno, pues ahí vía WhatsApp. Ya está, mi querida Natalia, nos vamos a ir a una pequeña pausa promocional del minuto 45, pero regresando amenazamos con más, amiga.
3: Así es, nosotros casi no somos de amenazar, bebé, como que eso no se nos da, pero...
2: Yo no sé, pues... de dónde lo sacó don señor, qué bárbaro.
3: Que dice que somos peleoneros, que es que luego estaban diciéndome cosas y no, yo jamás, creo, jamás.
2: Yo creo que es porque nos escuchó diciendo, ¿quién te dijo que yo te dije, Yadira?
3: ¿Quién jaló mi cabello? Decía... Vamos a un corte precioso y continuamos porque recuerda que aquí se siente el amor.
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5: Las 9 con 45 minutos.
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3: Y 9 de la mañana con 50 minutos, nosotros andamos aquí a la orden para este desorden, que para esto nos pintamos solitos. Y déjenme decirles que andamos con todo, que yo traigo una canción buenísima. Hoy miércoles juega la selección mexicana y ando bien mexicanota. Por eso traigo a Thalía con esto de Amor a la Mexicana.

Y recuerden que el día de hoy nos estamos enfrentando. Y bueno, pues también venimos, porque recuerde que nosotros los hombres se nos ven espectacular los jerseys Mexico Power. Hoy todos a cortarnos el pelito porque va a jugar papá selección mexicana. Y nos vamos a convertir en los más guapichulos de todo el mundo, oiga. Por eso nos vamos con esto de Mandititita Metrosexual.

0: Bueno, pues ahí está. Recuerde, vota por Amandititita al 983-102-50-55 o...
1: Así es, o al número de cabina también pueden comunicarse, 983-83-390-01.
0: Y el día de hoy ya estamos a punto.
1: Obviamente,
0: a punto.
1: Votar por mi canción, bebé. La de Thalía, por favor.
0: Eso, Thalía, Guamandititita, voten a partir de ahora a través de la frecuencia del 89.7 de tu FM. Vamos a continuar, mi querida Natalia. Y bueno, pues el día de hoy, como bien dijimos, como bien platicamos, amiga, estamos a punto de llegar precisamente a ese momento en donde vamos a dar la piel de los mexicanos, amiga.
1: Ah, precioso, claro que sí, claro que sí. En un momento usted va a poder marcar, yo le voy a mandar el número, apúntele, porque luego me dicen, ¿qué número? Número de cabina 983-83-390-01 para que usted esté al pendiente y marque cuando nosotros digamos, llegó su momento, ¿qué cree? Usted tiene que marcar, ¿eh? Nada de que, ay, y me están marque y marque a otro número. No, usted marque al de cabina.
0: Así es, mi querida Natalia Hino Jiménez. Va a marcar porque nosotros vamos a estar dándolo todo y, por supuesto, disfrutando de esta maravilla que tenemos nosotros precisamente aquí en el programa. Y hablando de maravillas, tenemos también cumpleañeros, amiga.
1: Así es. Mira que nosotros, por ser hoy día de Partido Mexicano, no quiere decir que no festejamos. Buscamos los motivos, bebé, para festejar y siempre lo encontramos.

0: Juanito, a todos los Juanitos. Vamos a felicitar a todos los Juanitos el día de hoy y disfrutar, por supuesto, de este día. Si tú tienes a tu marido que se llama Juanito, festéjale. Si tu amante se llama Juanito, festéjale. Si el señor que te coquetea en la esquina, festéjale.
1: ¿Te imaginas Juanito? Como que el marido y el amante se llamen Juanito. ¿Cómo te vas a dividir,
0: preciosa? Pues es la novia de los Juanes.
1: Es la chica de los Juanes.
0: La chica de los Juanes. Oye, porque...
1: Como la novela de los Juanes, ¿no?
0: Las Juanas.
1: Las Juanas, ¿eh? Las Juanas. Ah, mira. Miren, para que vean ustedes. Entonces, usted no esté pensando, señora. Usted diga, ¿sabes qué? Mira, no hay que ser egoísta.
0: No. Egoísta
1: jamás.
0: No.
1: Usted diga, ¿sabes qué? Nos toca dividirnos. Amor es compartir. Si no, mira, ahorita le marco a los chicos de Huevos Días y esto lo puede aclarar.
0: Ahorita, acuérdate que nosotros tenemos un doctorado, amiga, en chismelología.
1: Y si no lo tenemos, lo inventamos, precioso. No, hombre, ¿cuál es el problema?
0: Expertos en la materia, oiga. Usted cuéntenos el chisme que nos encanta. Nuestro oído está...
1: Es un radar.
0: Es un radar, es una antena parabólica de chismes, oiga.
1: La parabólica.
0: Oiga, Natalia lo canta y yo lo bailo. ¿Qué? No, hombre, qué bárbara. Terminación 495. Huevos Días, mi preciosa, hermosa Nati, bebé, y el preciosísimo de Will. Excelente miércoles, bendiciones. Aquí reportándome. Mi voto es para Nati, preciosa bebé.
1: Gracias, hermosa Casey.
0: Ahí está. Y dice, primero que nada, quiero mandar un saludo a los de la CFE. Lo saluda por haberme cortado la luz. Dice, desgraciados, hijos de su mandarín en gajos. Y ojalá que se les podre. Oye, está muy lista.
1: Sí.
0: Y que Dios los cuide. Bendiciones, dice. Solo por 3,000 pesitos andan. Que son 3,000 pesos. Ven a buscarlo, te los doy yo.
1: Andan de llorones.
0: Mi peluchona, se lo voy a dar a la comisión para que le reinstalen su luz a mi amiga.
1: No inventes.
0: Oye, dice, huevos días hermosos, excelente miércoles, saludos, hoy escuchamos en la colonia Nueva Reforma, soy Lupita Pineda. ¡Mua! Doña Lupilú, qué gusto saludarla temprano por la mañana, oiga.
1: Le mandamos saludos a doña Lupita y el precioso de Chayanne, bebé.
0: A Chayanne.
1: Ella, mira, desde muy temprano le da el desayuno.
0: Yo tengo expectativas con ese famoso Chayanne, tú no me vayas a salir un Chayanne ya después de que se comió la sandía sin partirla, porque no, hombre, qué bárbaro.
1: Necesitamos que doña Lupita nos comparte una foto de Chayanne para que veas.
0: Sí, necesitamos ver si de verdad es Chayanne que sigue como Chayanne o Chayanne como Chayanne en tiempos de hambre, oiga, ¿eh? No, hombre.
1: Ay, qué cosa.
0: De eso que está inflado con puro aire.
1: Oye, ¿y el amigo no vino?
0: Y el buena onda no vino.
1: Lo bueno que es él es el...
0: El buena onda del programa.
1: No, él es el director... De la asociación de...
0: Presidente.
1: Presidente, perdón.
0: Presidente. Nadie lo puede maltratar. Soy el presidente y la regla acaba de cambiar, el estatuto. Solo yo los puedo maltratar, nadie más.
1: Ah, o sea, nadie los puede maltratar más.
0: No. Ni sus esposas. No. Oye.
1: ¿Qué maltrato es el psicológico que le estás dando, precioso?
0: Sí, tú, no, hombre, les damos mucho maltrato. De verdad, yo creo que sí debemos de hacer una asociación para nosotros. Los hombres somos violentados. Cuando cobramos la quincena, amiga, órale, de una vez.
1: Oye, todo, y ahorita dice Lupita Pineda, dice Chayanne, ¿seguro que te quieres unir ahí? Mira cómo te está maltratando.
0: Chayanne está golpeado, ¿eh? Chayanne.
1: Dice, ¿seguro que quieres ir ahí? Mejor quédate aquí, te maltrato yo.
0: Chayanne acaba de salir de la clínica. En el mes lo ingresaron 3 veces ya por maltrato. Le dieron un escobazo, un sartenazo y un chanclazo. Y eso ganó su hijo, imagínate.
1: Sí, ¿no? Pobrecito.
0: Las esposas de hoy en día están y nos mandan a... ¡Órale, viejo! ¡Vete por la tortilla! ¡No ves que hay sol! Dice.
1: Así que ves en la calle cuando anda Chayanne, estira la mano y todo el mundo piensa que está saludando y no, está pidiendo ayuda. Sí.
0: Pero como es muy sonriente él, cuidadito, y le digo a alguien que está... ¡Cuidadito, sonríe!
1: Y le dicen, ¿y por qué estiras a la mano? Es que estoy saludando a los vecinos. Y nada, Chayanne pidiendo ayuda a los vecinos y en cuenta. ¡Eh, vecino! ¡Bonito día! Le dice.
0: ¡Bonito día, vecino! Dice, imagínate, no, hombre, qué mañana.
1: Ay, ay, ay.
0: Dice, buenos días, huevos días, para participar en el sorteo México 3, Chequia 1, pero eso tiene que ser en la página de Facebook, ¿eh? Recuerden en la página de Facebook, porque de ahí queda la comprobación, quién lo mandó primero y cuánto fue la quiniela que van pidiendo, ¿no? Ya en unos minutos más, regresando de la pausa, vamos con un bloque y luego en el siguiente bloque del minuto 15 viene el regalo. Así que las llamadas, voy a descolgar el teléfono por ahorita para que la primera llamada que entre... Y recuerden que ya me acaban de dar un contrato nuevo. Acabo de firmar contrato, amiga.
1: Así es, acaban de firmar contrato, así que usted muy al pendiente.
0: ¡Ah, ¡Ay, nos mandaron al Chayanne, oye! Mira qué rápida es esta cosa de la tecnología. Oiga, sí tiene muy desmejorado a Chayanne. Mire, está como viendo para el frente, pero con un ojo lo tiene para, oye, la cámara.
1: Como que no me doy cuenta, dice, ¿no? La como foto, que, como que no me doy cuenta.
0: Así mi amor, dice. Así mi amor, le dice. No, porque tenemos miedo, de verdad.
1: Ay, bebé. Así que, ¿ves? Iba a mandar una foto donde tienes tirada la mano pidiendo ayuda, pero le dijeron, no, a ver, bájala.
0: Hermoso, les comparto mi foto de mi Chayanne, dice. Es sentado para que no se le vea la sandía. Oye, qué mala onda, oigan, de
1: y
0: verdad.
1: Y no hay maltrato, jamás.
0: Ay, hasta yo me siento mal por Chayanne. No te preocupes, Chayanne. Yo te voy a decir una cosa. Cuando tú la veas de frente, dile, provócame, tal vez, na, na, na, na, provócame. Y cuando sientas otro chanclazo, ya tienes encima.
1: Fiesta. En América, fiesta.
0: Vámonos a la pausa, el minuto de la hora, y regresamos con más.
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1: Las 10
3: con un minuto.
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5: Avanza la mañana de este miércoles y la pasión no da tregua. 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Las emociones arrancan a las 2 de la tarde en punto con dos duelos del grupo B. Suiza se mide ante Canadá y Bosnia y Herzegovina choca contra Qatar. Más tarde, a las 5 en punto, se activa el grupo C con Marruecos frente a Haití y el agarrón entre Escocia y Brasil. Y para cerrar con broche de oro la velada, a las 8 de la noche se define el grupo A con Sudáfrica ante Corea del Sur y el esperadísimo encuentro de nuestra selección mexicana midiendo fuerzas ante Chequia. 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
2: Y son exactamente las 10 de la mañana con 7 minutos. 7 minutos. Y recuerden que, bueno, pues el día de ayer tuvimos una jornada muy intensa en el marcado, en los diferentes marcadores de esta gran disputa por la Copa del Mundo 2026. Y bueno, pues recuerden que ayer tuvimos nosotros la oportunidad de ver el partido de Portugal contra Uzbekistán, que quedaron 5, Portugal 0, Uzbekistán. Obviamente fue una auténtica goleada que, no, hombre, ni siquiera que se quisieron regresar el dinero del boleto de viaje para poder llegar a esa cancha de juego. Portugal pisó el acelerador y obviamente no tuvo piedad frente a Uzbekistán, mi querida Nat.
3: ¿Y qué crees, bebé? Inglaterra 0 y Ghana 0. Un duelo táctico muy cerrado, ingleses y ganenses. No lograron romper este 0, bebé. Ahora sí que, pues ahí se quedaron esperando el gol. Y ni modo, 0-0.
2: Mientras tanto, Croacia tuvo una participación contra Panamá. Croacia llevándose el título triunfador, mi querida Croacia, con un gol a favor. Y bueno, pues el triunfo fue muy ajustado, precisamente, pero fue vital para Croacia, que supo aprovechar su oportunidad para llevarse los 3 puntos que requería.
3: Y también, bebé, Colombia 1, ¿qué crees? Y Congo 0. Colombia se impuso por la mínima, por un duelo muy disputado, para mantener, mira, paso firme. Así que Colombia lleva 1.
2: Oye, pues ayer pudimos notar, obviamente, cómo la jerarquía empieza a tomar su lugar en esta máxima justa del fútbol. Portugal dio un golpe, sí, sobre la mesa con esa goleada. Sí tuvo una muy buena participación, pero también envió un mensaje de autoridad al resto de los competidores. Por otro lado, la dificultad de Inglaterra para superar a Ghana, obviamente, pues tuvo el triunfo apretado de Colombia, que demuestra que a estas alturas el torneo, la resistencia defensiva de los rivales es cada vez más difícil de romper. La frase del grupo está exigiendo el máximo nivel de concentración.
3: ¡Qué cosas!
2: Y bueno, pues vamos, recuerden que hoy tenemos a las 2 de la tarde Suiza contra Canadá. Igualmente a las 2 de la tarde va a estar participando Bosnia contra Herzegovina y Qatar. Y a las 5 de la tarde va a estar participando Marruecos contra Haití. 5 de la tarde Escocia contra Brasil. 8 de la noche México contra Checa. Y 8 de la noche Sudáfrica contra Corea del Sur.
3: Ay, qué cosas, bebé. Y ayer Portugal nos regaló una feria de goles, pero hoy protagonismo, mira, para Brasil. ¿Logrará cambiar eso e imponer su magia ante Escocia? Nos espera una sorpresa mayúscula. Es momento, mira, eso sí, de activar muy bien, de leer el juego y activar ese olfato futbolero.
2: Bueno, pues ahí estamos, ahí está con esta parte de esta parte futbolera, mi querida Natalia Hino Jiménez.
3: Así es, bebé, mira que los más futboleros estamos pendientes y recuerda que también tenemos dinámica, usted ahí en casita recuerde, tiene que estar al pendiente ¿ya? del teléfono. Pues tú me dices, ¿ya? Rana, yo salto, precioso.
2: Rana, a partir de ahora la primera llamada que nos llame va a participar por llevarse el rey.
3: Llame
2: ya, me siento como Bielka Valenzuela. ¿Tenemos la llamada ahí? La tenemos, pero... Bueno, ahí está, ¿no? Bueno, bueno. Hello, Hawaii, everybody.
4: Buenos días.
2: Buenos días. ¿Con quién tenemos el gusto?
4: Con Juan Gallego Rodríguez.
2: Don Juan, oiga, usted está de fiesta hoy.
4: Sí, eso que escuché hoy.
2: Oiga, don Juan, platíqueme. ¿Está listo para llevarse usted su playera, su jersey de Latidos 89.7 FM?
4: Claro.
2: Ok. Oiga, entonces vamos, Chayán. Oiga, entonces, mire, no puede decir la palabra gol, no puede decir la palabra partido, no puede decir la palabra cancha, no puede decir la palabra fútbol. ¿Ok? 4 palabras no puede decir, ¿está bien?
4: Claro.
0: Sí puede decir sí y sí puede decir no. Solo no puede decir fútbol, balón. ¿Qué más, Natalia?
3: No puede decir partido, equipo, mundial y gol.
0: Nada más. Partido,
3: gol, gol, balón, partido, equipo y mundial.
4: Ok.
0: Ok. Ok, dígame usted, ¿dónde, a cuánto cree que va a quedar México?
4: 3-1.
0: 3-1. ¿A favor?
4: Sí.
0: No, ¿a favor quién va? ¿Quién va? ¿A quién va, no te, quién va a ganar, oiga? El favor.
4: México.
0: México. Dígame, ¿cuánto a cuánto cree que va a quedar?
4: 3-1.
0: 3-1. Ok, usted dígame, ¿dónde ve, dónde verá el partido de fútbol?
4: Ah, en mi televisión.
0: ¿Con su familia?
4: Sí.
0: ¿Qué es lo que más disfruta usted de del mundial?
4: Pues ver la felicidad de todos.
0: ¿Qué es lo que más disfruta? ¿Cuándo hace qué la selección?
4: Cuando celebran.
0: ¿Cuando se alegran nada más?
4: Sí, se celebran lo que uno busca siempre.
0: ¿Qué busca siempre?
4: Lo que una palabra que no podremos decir.
3: ¿Pero qué? No sé, improvise, creatividad.
4: Una anotación.
0: Ah, eso sí puede decir, muy bien, mire qué astuto, oiga, muy bien.
3: ¿Qué es lo más emocionante de un partido?
4: Las anotaciones.
0: Sí, es lo más emocionante, obviamente, cuando nuestro equipo pues anota, ¿no? Y tira y queda la pelota dentro.
4: Sí.
3: ¿Cómo describirías la sensación cuando pues tenemos que festejar algo?
4: Esa es una felicidad enorme cuando caen las anotaciones a favor.
0: Pues muy bien. Usted se ha ganado su primer jersey, entonces. Es el primer ganador con nosotros aquí en Latidos 89.7, Don Chayanne. Felicidades y ojalá que usted la porte y nos mande la foto para que la podamos publicar ya siendo portando esta playera de Latidos 89.7. Dale.
4: Claro que sí. Muchas gracias.
0: ¿Le quiere mandar un saludo a alguien?
4: Así es. A ustedes, los dos locutores super sensacionales, y a mi esposa.
0: Ay, gracias.
3: Gracias, gracias. Oiga,
0: se va a llevar hasta el short si sigue hablando así bonito de nosotros.
4: Ah, claro, pues también.
3: También dice.
0: Oiga, don Chayanne, es cierto que usted es maltratado. Nos estaba diciendo su esposa hace rato que usted por voluntad propia entrega su quincena y entrega a sus hijos.
4: Sí, porque si no, luego sale la chancla voladora.
0: ¿Verá que sí? También cuando oye, nosotros los hombres cae ese asunto, ¿va?
3: Alguien va a dormir en la sala, ¿eh? Alguien no va a ver el partido en casa.
0: Nosotros los hombres, ¿a poco no somos...?
3: No lo regañes, solo lo corrijo. Lo termino de educar, dice.
0: Mire, usted nada más haga como si tose, si está en peligro, haga.
4: Ah, claro, yo me dejo querer.
3: Eso, ah, no. es amor.
0: Si está en peligro, nada más haga así.
4: Grito de ayuda y auxilio.
0: Ándale. Muchísimas gracias, don Chayanne. Muchísimas gracias por participar con nosotros. Que tenga buen día.
4: Gracias, igualmente, jóvenes.
0: Bye, bye.
3: Adiós.
0: Bueno, pues ahí está don Chayanne. Oiga, don Chayanne, mándenos nada más su nombre completo a través de 983-102-50-55 para que nosotros podamos pasar el nombre y le hagan su vale por su playera, ¿sale? Bueno, pues ahí está mi querida Natalia. Nos vamos a la pausa, el minuto 15.
3: Así es, precioso. Vámonos a la pausa y muy al pendiente, bebé, porque seguimos nosotros dando sorpresitas. Así que muy al pendiente. Vamos a un corte y continuamos porque aquí se siente el amor.
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7: Las 10 con 15 minutos.
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7: De la mañana con 19 minutos, 10 con 19 minutos, oigan, y bueno, estamos de vuelta ya a través de la frecuencia del 89.7 de su FM. Muchísimas gracias a todas y todos por dejarnos entrar hasta sus hogares, gasolineras, tortillerías, pollerías, verdurerías, fruterías y todo lo que terminerías.
8: Así, en los autos, bebé, ahí en los taxis, en los autos de las aplicaciones. Así que gracias a toda la gente que está escuchando Huevos Díaz. La gente, bebé, que realmente le gusta el cotorreo, porque le tiene que gustar el cotorreo.
7: Ay, sí, oigan, luego no vayan a decir, ay, mire que son así.
8: Ah, les gusta el cotorreo, sí.
7: Porque luego, no, man, solo estamos jugando, oigan, es jugandito.
8: ¿Y cómo dice? ¿Cómo dice?
7: Oye, gracias a todos los que nos andan en sus taxis Lamborghinis, en esos taxis, ¿cómo se llaman? En los carros caros, ¿qué otro carro caro conoces? Somos tan pobres que ni eso conocemos
8: somos
7: tú.
8: Somos bien pobres. No sé, ¿qué podemos decir?
7: Un Camaro. Esos taxis que son Camaro.
8: Así es, un BMW.
7: Un Mini Cooper, un taxi Mini Cooper. Solo en esos. Si tú no tienes un taxi de esos, no nos escuches. Oye, Natalia, es momento de dar el siguiente regalo el día de hoy. Oye, pero tenemos mensajes. Tenemos mensajes que ahorita los vamos a estar leyendo. 983-83-3901. La llamada que entre se va a participar también por el siguiente jersey. Tienen un minuto. Si en el minuto, si tardan, parpadean y que no sé qué, no se lo llevan, ¿eh? Si tardan más de 2 segundos en contestar, listo, el siguiente, el que sigue. Dale.
8: Así es, preciso. Recuerda que tienen que estar bien truchas y ya estamos en el TikTok. Así que usted corre también al TikTok, ahí andamos. Y dele tap tap a la pantallita.
7: Eso, terminación. Dice 69, huevos días, muchachones, bendiciones. Quien dice miércoles de selección. Abrazo fuerte, abrazote fuerte para ti. Ah, yo digo que va a quedar 1-1 la selección otra vez.
8: Bueno, sí, me voy con ese marcador. Yo creo que ahora, sí voy con todo con México.
7: 1-0. 1-0. 1 a favor México.
8: Así es.
7: Ok, bueno, pues estamos en la misma. Dice, para participar y ganarme un jersey, bueno, pues tienes que marcar al 83-390-01. 83-390-01, teléfono en cabina, y vas a participar para llevarte ese jersey el día de hoy. Terminación 501. ¿A qué número hay que marcar? 83-390-01. Tenemos ya la llamada telefónica.
9: Sí, buenos días.
8: Oli, buenos días. ¿Con quién tenemos el gusto?

0: con el taxista del Bugatti.
1: Ah, ok, mira, para que veas, mira que andan aquí, bien acá.
2: Seguro andas en el Lamborghini. ¿En qué andas? ¿En qué taxi?
0: 8-3.
2: 8-3, ¿pero qué tipo de carro es? ¿Es de millón para arriba?
0: Ah, es un Versa.
2: Ah, no, de 300 mil no participan. Oye, ¿por dónde andas?
0: Aquí en el sitio de taxis de la plaza.
2: ¿Cómo se siente? Ay, un saludo para todos los que están ahí en este calorón, no manches.
1: Esperando, qué bárbaro. ¿Verdad? Sí.
2: Ya me siento, te debes de sentir como un tamal oaxaqueño, ya sabes, en vaporcito.
1: ¿No? Yo pensé que estaba mal amarrado.
2: Oye, ese es el cinturón de seguridad.
1: Ah, okay, a veces les aprieta, les corta la circulación, precioso.
2: Y el ombligo también. Oye, ¿estás listo para participar por tu jersey?
0: Sí, claro.
2: ¿Cuánto crees que va a quedar la selección mexicana el día de hoy?
0: 1-0.
2: 1-0, muy bien, tú eres de los míos, ya sabes. ¿No puedes decir qué palabras, Natalia?
1: Así es, recuerda que este juego consiste en que no puedes decir la palabra gol, balón, partido, equipo y mundial.
2: Esas cinco palabras no puedes decir. Si tú dices alguna de esas palabras, bueno, pues ya perdiste. Y si tardas más de 2 segundos en contestar, también ya perdiste. ¿Ok?
0: Ok.
2: Dale pues, así recuerda es. Que esta jersey cuesta 12,585 pesos en la tienda que siempre, nunca uno nunca deja de pagar. Dale, okay. Vamos.
1: Así dale, es preciso, pues. ¿Qué le dirías al director técnico sobre cómo debe alinear a nuestro equipo?
0: Que tenga estrategia, que meta jóvenes nuevos, que tenga mejor condición.
1: ¿Mejor condición como para qué?
0: Que tengan más alineamientos.
2: ¿Qué es lo que disfrutas tú de cuando ves el partido?
0: La felicidad.
2: Sí, disfrutar es la felicidad.
1: ¿Qué es lo que más te emociona?
0: El convivio con la gente.
2: Ay, sí, tú eres de los míos, ¿eh? Tú vas a ganar, oye.
1: Sí, sí, está bien trucha, ¿eh? Está bien trucha. Oye, precioso. Y sí. Una pregunta, tú hoy... ¿Qué consideras que México va a estar bien o va a estar mal? ¿Y cómo crees que va a quedar el marcador?
0: Van a estar con todo. Van a estar con todo.
2: Yo creo que fíjate que la selección mexicana no está tan bien administrada ahorita en este último partido que vamos a tener porque vamos a estar confiados. ¿Tú quién crees que la va a cajetear? ¿Que va a tener oportunidad de meter el gol, pero que no lo va a meter?
0: Yo pienso que va a empezar como... el juego antepasado.
2: Ajá, ¿cómo? Explícamelo.
0: Pienso que van a anotar en medio tiempo.
2: Van a anotar el medio tiempo, pues muy bien, ¿eh? Que quiero decirte que te has ganado tu jersey. ¡Ey!
1: La verdad que sí. Sí vi que estaba, escuché que estaba sudando, ¿eh? Sí, escuché.
2: Sí estaba sudando y no por el calor, te ponemos muy mal, ¿va?
1: Sí, bebé, sí. Como que lo pensó.
2: Es la primera vez que me gano algo. Pobrecito. Siempre nos encantan las primeras veces en este programa. Muchísimas gracias, no nos cuelgues, mándanos por vía WhatsApp al 983-102-50-55 tu nombre completo para que puedas pasar por tu jersey aquí a la estación. Estamos en Avenida
1: Palermo, así es, entre Bugambilias y Retorno 9.
2: Si, okay. Si quieres te mandamos la ubicación por si eres taxista nuevo. Gracias, saludos.
0: Que Dios bendiga, muchas gracias.
1: Bye. Adiós.
3: Ay, yo creo que nos vamos a morir ya porque todo el mundo nos está dando bendiciones.
1: Precioso, déjame decirte algo. Sí sudábamos con ustedes, aunque ustedes no crean, es difícil porque pues también es uno quiere ayudarles, es difícil, bebé. Y luego escuchas que están aquí haciendo su mejor esfuerzo. Eso es lo bonito, bebé.
2: Las hormigas en Francia caminan con elegancia.
1: Así andamos.
2: Aloha, Hawaii, everybody. Bueno. Hello. Bueno.
0: ¿Qué tal? Buenos días.
2: ¿Es usted el mismo taxista que nos marcó?
0: No, soy otro.
2: Ay, todos los taxistas tienen la misma voz, oiga, qué bárbaro, ¿eh?
1: Soy el otro, dice.
2: Es el ese que te llama. ¿Cómo está? ¿Cómo se llama usted, señor?
0: José Enrique.
2: Don José Enrique, ¿a qué debemos el motivo de su llamada? ¿Quiere mandar algún saludo, alguna canción?
0: Va para participar,
2: eso. Muy bien, vamos a ver si la producción nos autoriza un jersey más, si nos está escuchando mi jefa. Mientras tanto, dígame usted cuánto cree que va a quedar la selección mexicana el día de hoy. Nada más bájale tantito a su radio porque si no se escucha viciado.
4: Eco.
0: A favor, México.
2: A favor, México, 1-0. Todo el mundo le está tirando. ¿Por qué 1-0, oiga? ¿Por qué, si ya vimos que ya ganamos 2-2, o sea, ¿por qué no subirle al marcador? ¿Por qué le bajamos ahora? ¿Qué cree usted que va a pasar? ¿Por qué considera esto?
0: Porque tengo posibilidades de que quede 1-0.
2: 1-0 nada más. ¿Ya están cansados o están confiados o qué?
0: De rendimiento.
2: Muy bien. Entonces, usted dice que vamos a quedar 1-0 el día de hoy. Muy bien, miren, ahorita vamos a ver cuántos jerseys más. Lo que pasa es que ya regalamos acá afuera como 1,000,000 de jerseys, ya vestimos a toda la ciudad. Déjeme ver si nos van a... Sí, uno más vamos a participar. Qué bueno que la producción nos dice. Señor, no tiene que decir balón, no tiene que decir gol y no tiene que decir ni sí ni no.
0: Ok.
2: Nada más balón. ¿Qué, gol, ni así sí,
1: es,
2: ni no.
1: Mira, así es.
2: Ok, nada más es cuatro, vamos a poner, nada más es cuatro. No tiene que decir gol, ni balón, y tampoco tiene que decir sí, y tampoco no, ¿ok?
0: Ok.
2: ¿Está listo?
0: Perfecto.
2: Si pasa más de 2 segundos, ya perdió, ¿eh? Claro. Dígame, ¿de qué ciudad es usted? ¿Dónde nació?
0: De Chetumal.
2: ¿De Chetumal? ¿Qué es lo que más le gusta de Chetumal?
0: Ah, su comida y su playa.
2: Está bien bonito, qué playa, oiga, tenemos a nosotros un arrecife coralino acá, qué bárbaro.
0: El malecón,
2: el bulevar, está bonito nuestro bulevar. Hay que aprenderlo a llamar por su nombre, oiga. Dígame, ¿qué es lo que más disfruta usted ahí ruleteando en el taxi, oiga?
0: Pues, más que nada la lana.
2: La lana, ¿verdad? Hay gente que luego se sube malhumorada.
0: Sí.
2: Ya perdió. Le dije que no podía decir que sí, señor. Ay, muchas gracias por participar, oiga, pero como es la última que me queda y esta es la de oro, la tengo que cuidar. ¿Quiere mandarle un saludo a alguien? Sin Yolanda, Mari Carmen, sin Yolanda.
1: Dije que limpie su lágrima, no le chance.
2: Señor, no podía decir que sí, señor. ¿Ah?
0: De perdido, diga que seque mi lágrima.
2: Señor, yo se la daría con todo el corazón, pero de verdad, vamos a ver a que alguien más caiga. Dale.
0: Ok.
2: Gracias. Adiós, bonita tarde. Día.
3: Ay, no, esto de ser malo no es lo mío, oigan, de verdad. Y pobre señor,
1: yo,
3: ya.
1: Yo decía, voy a esperar a qué horas va a decir, bueno, otra oportunidad.
3: Gastó su crédito media hora hablando, imagínate, pobrecito. Le va a llegar una megafactura. Pero bueno, ahí está el dato. Recuerden, 983-83-390-01, teléfono en cabina para que se lleven su jersey, tercer jersey que vamos a dar el día de hoy aquí en esto que es Huevos Díaz, 10:30 a.m. Nos vamos a la pausa, el minuto 30, pero regresando, amenazamos con más. Ya volvemos.
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1: De la mañana con 34 minutos, 10 con 34 minutos. Oiga, de verdad, señor taxista, perdóneme, yo sé que le arruiné su día, pero no
2: hoy se no preocupe. Vas a dormir.
1: Ahorita le mando muchos pasajes, señor taxista, de verdad, qué bárbaro.
2: A ver, ni siquiera sabes qué número económico es.
1: Ay, obviamente es el taxi, el señor del taxi.
2: Ajá, el del taxi, el que tenía el teléfono.
1: El taxista que va llorando, a él párenlo, por favor. Suban, denle propina. El pasaje que lleva ahorita, qué bonito es cuando uno se sube a un taxi y te atienden bien, porque se ve. Ay, que sí. Mira, estos taxistas que hablan aquí a la radio, obviamente, pues es porque les encanta también la diversión, estar bien y todo. Te sacan plática cuando tú vas con ellos. Y eso, pues, como pasajero es bueno, bonito. Si tú te subes a un taxi, te sacan plática y es ameno tu recorrido, bueno, hubieses pagado un poco más si te hubieses ido tal vez en una de esos taxis de plataforma. Entonces, dale unos 5 pesos más, unos 10 pesos más, cuatro pasajes así, ya completa para una agüita o un refresco.
2: Así es, hermoso. Déjame decirte que a veces los taxistas se vuelven psicólogos, se vuelven doctores, porque hoy no.
1: O se vuelven hasta tu marido.
2: Bebé.
1: Porque son buenos para poner cuerno, tú.
2: Hay casos, no todos. De mis amigos los taxistas no va a estar hablando, ¿eh? Oye, ellos jamás harían eso. Oye, esta triste historia.
1: Que nos manden una historia de esas, ¿no? Me subí un taxi.
2: Esa es la historia del taxi, el de Ricardo Arjona.
1: Y me enamoró, y ahora tenemos 7 hijos.
2: Ellos son incapaces de hacer eso. O sea, yo les voy a decir algo. El taxista con usted, vea que está sudando, señora. Ese hombre está sudando agua bendita. Jamás, sí. Jamás va a pensar de un taxista algo mal. Él nada más... Ay. Reparte amor y de amor.
1: ¿Qué dice? Hablando de agua bendita, ve cómo agarra el padre a este niño. Oigan, pues dice terminación 825. Huevos días, Willy, Nati. Saludos a mi mami Soco, Andrea y Marce. Qué mala persona eres, Will. Dice, le rompiste el corazón al taxista. Perdóneme, señor taxista, por favor, perdóneme. Oye, dice a terminación 495. Ahora sí quiero darle las gracias a la CFE que se apiadó de mí y me reconectó. Que le caiga una lluvia de bendiciones. Amén. Dice, mira. Ya
2: dice,
1: pagó.
2: Dice, ah, exactamente, mira, ya se puso, ya, hasta amén.
1: Por cierto, llorones, dice.
2: Un saludo para los llorones de la comisión, dice.
1: Oye, si debías algo, pues, ¿qué tienes tú? ¿Una industria ahí en tu casa o qué? ¡Qué bárbara!
2: Nomás tantito.
1: Dice, Ulises Guadalupe Cruz Cárdenas, soy el baguette, el Bugatti. Ay, el que ganó. Vámonos rápidamente, amiga, ya que tienes ganas de pelear y que tenemos ganas de darnos el encontronazo, vamos a ver qué tal van los votos.
2: Así es, vámonos. Y venimos con todo, venimos como buenas mexicanas, por eso traemos esta canción de Thalía, la mejor canción de la mañana, con la canción que tú debes de participar y por la canción que tú debes de votar. Por esa canción de Thalía, Amor a la Mexicana.

Oiga, pero no venimos nosotros desprevenidos. Los hombres venimos también con todo. Macho, lomo plateado, pecho peludo. Pero cara tersa, tersa como la pompita de un bebé. Hoy venimos porque somos, con el jersey, la selección mexicana del 89.7, somos los metrosexuales de la ciudad.

0: Yo siento que en ese caso ella sería como que ya no sería el galanazo, sería como la íntima.
1: Y recuerde votar a 983-102-50-55 porque hoy se va una canción al cementerio de las rolas. Vote, vote, vote. Y mi querida Natalia Hino Jiménez, estamos a punto, mi querida Natalia Hino Jiménez. Damos ya la siguiente llamada que entre, participa también, 983-83-390-01.
0: Por aquí nos preguntaban qué número, ahí está, ya lo dio Luis, ya lo dio Will.
1: Me
0: suavecito.
1: Dijo Luis.
0: Suavecito lo dio Will. Es que, bebé, Luis, estoy viendo que están mandando los mensajitos. Ya se reportó la persona ganadora, así que usted ya sabe. Marque para ganarse esa jersey.
1: Estás durmiendo con otro. Esta relación no va a funcionar si me sigues.
0: Me delaté, ¿verdad?
1: Cuando me besas, dices otro nombre, no va a funcionar.
0: Estaba yo pensando, el pobrecito, dije yo, ya le habíamos dicho que parecía tamal mal amarrado y todo eso, y luego no ganó. Dije yo, qué feo se siente. Bebé, sí me sentí yo así como que pobrecito.
1: 83-390-01 y va a participar por su jersey. Este es el jersey que si tú no tienes tu playera de la selección mexicana, y están muy bonitas, muy, muy padres, muy chéveres. Ahí en nuestra página de Facebook pueden ver cómo son las páginas, que las playeras que obviamente se han llevado nuestros ganadores. Y bueno, pues así de fácil y sencillo pueden participar con nosotros, mi querida Natalia Hino Jiménez.
0: Así es. Marquen, por aquí nos preguntaban en el TikTok, una persona aquí de Chetumal, que a qué número, miren, 983-83-390-01, para que usted marque.
1: Así es, Natalia. Oigan, y bueno, pues antes de continuar nosotros esperando la llamada para ver quién se va a llevar este último jersey que tenemos el día de hoy, precisamente estábamos platicando sobre estos temas de la selección mexicana y cómo se va a festejar y todo. ¿Tú dónde vas a ver el partido, amiga? Me intriga.
0: Yo, la verdad, sinceramente, ya planeamos alguna reunión y nos toca ir, pues a verlo ahí al bulevar. ¿Dónde más, bebé?
1: Oye, sí.
0: Obviamente vamos a...
1: Se pone buena la vibra ahí, ¿no?
0: Así es, y vamos a grabar porque esperemos, venimos con todo, venimos positivos, sabemos que México va a ganar. Obviamente, después de esto, pues hay que ir a grabar, bebé, ir a grabar todo lo que está dándose ahí, y si no ganan los mexicanos, vamos a ver qué reacción van a haber, si va a haber reunión, si no va a haber reunión, si va a haber relajo, porque ya ves que se juntan ahí
1: nuestro angelito de la independencia de nosotros.
0: Así es, aclara porque luego dicen, no, es ángel de la independencia, ahí donde está el Emiliano Zapata,
1: pero nadie de las juventudes conoce al Emiliano Zapata, ahorita es nuestro ángel de la independencia de Chetumal.
0: Mañana, por favor, quiero que pongas aquí,
1: ángel de la independencia. Ángel de la independencia, ilumina mi camino.
0: ¿Eres tú, María? Así es, así que usted ya sabe, vamos a ver si la gente va a ir a festejar, porque, pues, de todos modos, vamos a ser positivos. Usted, mire, esté pensando que México va a venir, mire, con este triunfo, un gol más.
1: Yo creo que si meten al Chucky, yo creo que sí puede ser un partido formidable, amiga. Y aparte, fíjate que el portero, ojalá que nos vuelvan a poner al mismo portero que siempre.
0: Dicen que no es Emiliano Zapata, ni tú ni yo, es Lázaro Cárdenas.
1: Te dije que no sabíamos.
0: Ángel de la Independencia, bueno, se quedó.
1: Ángel de la Independencia, ilumina su camino.
0: Nuestro camino precioso. Los dos, Emiliano Zapata, jamás. ¿Llevamos cuánto tiempo viviendo aquí?
1: ¿Cuánto no sabíamos? Oye,
0: sí, tin, tin, tiririn, tiririn. Mañana estudié, niños.
1: Pues como ahorita ponen a cualquier cosa. Ya ves que hay como una taza también allá y casi paso y canto. Soy una taza, una tetera.
0: Sí, bebé. Sí. Yo siento que este es un monumento que está por ahí, por el bulevar, que todo mundo sabe. No sé cuál es el significado de esto. ¿Por qué habían puesto esto?
1: ¿Por qué habían puesto qué?
0: Este monumento.
1: El monumento, pues bueno, se ponen los monumentos para embellecer la ciudad.
0: Yo no sé por qué, pero ¿cuál fue el significado de ponerlo? O sea, ¿por qué? Porque vinieron unos maestros, porque significa, no sé. Por ejemplo, aquí en el bulevar en Calderitas hay unos colibris ahí en Calderitas.
1: Ay, pero... porque ahí se murieron dos viejitos que se llamaban. Bueno.
2: Hola.
1: Hola, hola. ¿Con quién tenemos el gusto?
2: Con Cristian.
1: Hola, Cristian, ¿cómo? Oye, tú tienes voz como la mía, ¿eh? Hola.
2: Hola, hola.
1: Cristian, ¿cuántos años tienes, Cristian? ¿Eres peluda, mayor de edad?
2: ¿Dónde?
1: ¿Eres mayor de edad?
2: Sí.
1: Cristian, dime, ¿cuánto crees que va a quedar la selección mexicana el día de hoy?
2: 1-0 favor México.
3: 1-0 favor México. ¿Por qué crees que va a ser 1-0? Eso tengo la incógnita. ¿Por qué?
2: Porque México es chingón para el fútbol.
3: ¿Pero por qué no 2-0?
2: Porque siempre tengo esa, pues, esa mentalidad que va a ganar.
3: Muy bien, bueno, pues está bien. Oye, dime, ¿a qué debemos el motivo de tu llamada?
2: Para participar.
3: Para participar, muy bien. Ya sabes, no tienes que decir gol, no tienes que decir pelota o balón. No tienes que decir gol, no tienes que decir balón y no tienes que decir ni sí ni no, ¿sí?
2: Tal vez.
3: Entendiste, ok. Comenzamos el juego ahora. Ok, dime, ¿de dónde eres, Cristian?
2: De Chetumal.
3: De Chetumal, ¿cuántos años tienes?
2: 22
3: años. ¿Qué es lo que más te gusta del fútbol?
2: Pues los futbolistas.
3: Los futbolistas. ¡Ay! ¡Ay! Oye, dime, ¿tú crees que va a ganar México?
2: Tal vez.
3: Tal vez. ¿Por qué? ¿Por qué tal vez?
2: Porque ya ganó dos partidos.
3: Porque ya ganó dos partidos. ¿Cuál crees tú que sea la complicación que tenga México para no anotar tantos goles hoy?
2: Pues ahí sí no sabría decir.
3: Oye, el día de hoy, pues bueno, vamos nosotros a estar disfrutando contigo este mundial. Tú dices que vamos a quedar 2-1-0 y bueno, pues vamos a ver qué tal va. ¿Algo que le quieras decir a la selección mexicana antes de que juegue?
2: Que mucha suerte.
3: Mucha suerte. Muy bien, perfecto. Cristian, pues ya te has ganado tu balón, tu jersey el día de hoy. Muchísimas gracias por haber participado con nosotros.
2: Ok, muchas gracias.
3: Muchas gracias, estamos pendientes. Nada más mándanos tu nombre completo por WhatsApp para que te demos tu playera.
2: Ok.
3: Bye, bye.
1: Ahí está. ¿Cómo ves, mi querida Natalia Hino Jiménez?
0: La verdad, bebé, ¿cómo estuvo? Tú cuéntamelo todo. Ay, me atoré aquí.
1: Oigan, recuerden que ustedes van a participar con nosotros también a través de nuestras plataformas digitales. En Facebook lo pueden hacer entrando a nuestra página y bueno, viendo todas y cada una de las dinámicas que tenemos ahí.
0: Así es, hermoso. Ahorita estamos en el TikTok. También usted puede vernos por aquí. Y gracias a toda la gente, bebé, que están viniendo a buscar sus premios. Están pasando a recoger sus premios. Gracias a todos ustedes. Y yo espero, bebé, yo espero que así como estamos todos aquí positivos, ahorita donde vayas, bebé, donde vayas, vayas a los carros, donde vayas, por las tiendas, por donde tú vayas, todo mundo porta la playera de la selección mexicana, porque estamos bien positivos desde muy temprano. Yo creo que si usted le pidió algo a San Juan, que te acuerdas que Carlita nos había dicho que era día de poder hacer una predicción, yo creo que era que México ganara, bebé. Todos pensamos igual y tenemos esto de que México va a ganar. Estamos siendo muy positivos y yo espero, y sí, ganemos mínimo 1-0, mínimo. 2-0 ya sería como, ya es Valencia. Gula. Ya, sí, bebé.
1: Ya es gula. Pero mi querida sí. Natalia Hino Jiménez. Vámonos a la pausa, el minuto 45.
0: Así es, vamos a un corte y continuamos, porque aquí se siente el amor.
1: Ya volvemos.
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6: Las 10 con 47 minutos.
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35: 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Te tengo...
36: Llegó la hora de abrir la caja de los secretos. 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Prepárate, porque hoy estamos rompiendo el huevo. ¿Tú de qué lado te vas a poner?

nosotros continuamos con esta triste historia, precioso, que nos comparte. Recuerden que esta historia nos llega completamente anónima, así que vamos a darle lectura a esta carta. Dice, hola amigos, instalé un rastreador de carro a mi esposo porque me sentía insegura. Descubrí que 2 veces por semana, durante su hora de comida, se quedaba estacionado en un parque por 1 hora. Y fui a ver y vi que se encontraba con una mujer para simplemente comer juntos y platicar en el auto. Él dice que solo es una amiga que pasa por una depresión y no quiere que yo me entere porque sabe que soy muy celosa.

0: Yo creo, mi querida Natalia, que si se tiene que esconder, es algo malo. Ahí, aquí hay gato encerrado, hay gato con gata encerrado. No, no puede ser nada más que se vaya a esconder para platicar, para dar unos consejos psicológicos y todo el asunto, ¿no? Aquí ella es su amante.
1: Mira, bebé, yo la verdad sabía que vas a... Yo dije, ahorita va a explotar, sabía que ibas a dar tu humilde
0: que venga
1: opinión.
0: Que venga el doctor de una vez, no, porque mira, mira, esto yo, se pone feo.
1: Mira, yo te voy a decir una cosita. Yo creo que él tiene derecho a tener amistades, tiene derecho a tener una privacidad. La pareja no tiene que saber cada minuto, ni cuántas veces respira, ni todo lo que él quiere hacer. Yo creo que no, que le debe dar su privacidad, su espacio. El tener amigos, el tener un poquito de conocidos, no está mal. El saber que realmente tiene vida después de su mujer, no está mal, bebé. O sea, no. Necesita alguien externo para desahogarse. De repente, si tiene problemas con la mujer, no se lo va a contar a ellas. Imagínate, les necesita una persona para desahogarse, para sentirse bien, para sentirse comprendido también, ¿eh?
0: Así que yo creo que obviamente si tú sabes que no vas a hacer nada malo, bueno, pues si vas a ir a platicar con alguien, le invitas un café o le invitas a un refresco en la tiendita de la esquina o te sientas en la banqueta afuera o en la misma oficina, ¿no? No te tienes que ir a encerrar a un cuarto. Y ponerle un rastreador a tu marido fue lo mejor que pudiste hacer. Mira, si tú ya sospechas que te están poniendo el cuerno, ponle rastreador. No salen caros,
1: no,
0: ¿eh?
1: No,
0: hay
1: no,
0: tiendas
1: no,
0: de
1: no,
0: conveniencia aquí donde te salen en 150, 200 pesos. Y vas a... La que busca encuentra. Y vas a encontrar a amiga.
1: No, bebé, no. Ya estarían invadiendo su privacidad.
0: No. ¿Dónde?
1: Bebé, ¿por qué lo van a rastrear? Ni que fuera un criminal. Ni que fuera un criminal para andar rastreándolo, bebé.
0: ¿Y si
1: bebé?
0: Le roba el carro
1: no,
0: un criminal?
1: No, bebé. Ah, o sea... Ya esa es otra cosa, pero no, ¿por qué hay ponerle ahí?
0: Digo, si tú ya le pusiste el rastreador al carro por si se lo roba un criminal, y si ya tú pues rastreas a ver dónde, pues ya está, pero
1: precioso,
0: tú lo pusiste.
1: Precioso, lo que es tuyo, que se cuide solo, no tienes por qué andar cuidándolo, se supone que ya son bastante maduritos y debes saber pues que tiene una relación contigo y no tienes por qué andar ahí como un criminal rastreándolo, poniéndole a una persona que lo esté cuidando, no.
0: Eso, si tu marido te pusiera el cuerno, ¿qué harías? Si tú sospecharas que tu marido te pone el cuerno.
1: Pues es porque a lo mejor ya no es feliz conmigo.
0: ¿Y lo dejarías ir?
1: Bebé, ¿para qué vas a tener una persona a la fuerza?
0: Pero o no, sea, ya no investigarías con quién, no investigarías con quién, no te gustaría conocer la cara de por quién te va a dejar.
1: No, ¿cómo? ¿Por qué? Sería hacerte daño tú mismo. Sinceramente, te harías daño, entonces, ¿para qué, bebé? Si ya no es feliz contigo, pues... Ni modo.
0: Yo creo
1: no
0: que
1: puedes
0: sí.
1: Tenerlo a la fuerza.
0: 150, 200, hasta 300 pesos cuesta el rastreador.
1: No, mira, señora, puede, no le haga caso.
0: Y por TikTok te sale más barato. Cómprate tres por si se te echa a perder uno. Ponlo en la guantera o abajo del asiento del chofer. Ahí pone el rastreador y conéctalo a tu teléfono.
1: Mire, señora, con o sin rastreador, si la persona le va a poner los cachos... Se lo va a poner.
0: Pero más vale que te los ponga y que tú estés enterada a que te los ponga y tú, mira, andes volando como blanca palomita y que toda la banda se esté riendo de ti. No, tú no tienes cara de payasa para que estén riendo de ti, entonces. Entonces, ponle el rastreador. Contáctate conmigo y yo te voy a pasar el link de las mejores rastreadores. Y búscalo.
1: Preciosa.
0: ¡Y cacha al desgraciado!
1: Te vas a hacer daño, preciosa. Mejor, mira, ¿qué más rastreador que ojo de loca no se equivoca, preciosa? Nosotros tenemos este sentido que no falla.
0: No, porque luego ustedes rayan carros, ustedes ponchan llantas, ustedes tiran ropa, queman ropa y todo el asunto.
1: Pintan los carros.
0: Pues ahí está el consejo, amiga. Ponle rastreador y síguelo buscando.

0: Ay, qué bárbaro. Sí, que le ponga rastreador.
1: Inhalen, exhalen, inhalen. Ya
0: sí,
1: regresamos
0: que
1: a nuestro papel.
0: ¡Que se lo ponga!
1: Bebé, ¿ustedes qué piensan? Coméntenos ustedes, ¿qué piensan, de este tema, de esta cartita que se pone buenísimo, bebé? Yo siento que si tu pareja es tu pareja, tu esposo, tu amor, tu media naranja, no tienes por qué andar poniéndole ahí un rastreador, que se cuide solo. Lo de uno se cuida solo, bebé. Porque aunque tú le pongas ahí la tecnología, el radar, lo que, bebé, cuando
0: sí, te vamos
1: va a
0: poner el cuerno, te vamos a poner el cuerno. Habemos hombres que somos así por naturaleza.
1: Sí, bebé.
0: Mentirosos, infieles.
1: Es mentiroso ese hombre. Es mentiroso.
0: Somos infieles por naturaleza, aunque nos pongan rastreador. Pero digo, nada te quita para que te distraigas un rato. No, es enfermizo, fíjate. Está rastreando, buscando, es enfermizo. Te enfermas mucho. Pero bueno, tú no te enfermes y si te enfermas no te quedes
1: aquel
0: sin tu jersey.
1: Aquel gozando y tú llorando y aquí desesperada. No, preciosa.
0: Recuerda marcar al 83-390-01 teléfono en cabina para que te lleves el tercer... Ah, no, ya se lo llevaron, ¿eh?
1: Ya,
0: jersey.
1: ¿Y yo cuál?
0: Espérame, es que sigo el rastreador.
1: Es que voy a la mía.
0: Es que sigo el rastreador.
1: Tranquilo, relajado como el mango. No estés regalando
0: relajado,
1: cosas.
0: Relajado, relajado, relajado.
1: Dice, no va a haber un descuento, dice, en tu nómina porque te ha regalado de más.
0: Hoy voy a regalar otra, ¿no?
1: Oye, como algo estorba en la mesa, dilo.
0: Como que algo estorba en la mesa. Esa playera de 2,800 pesos.
1: No, yo me decía la de atrás.
0: Esa blusa de 2,800 pesos con Swarovski cortado europeo.
1: Como que estorba en la mesa.
0: Como que estorba en la mesa. Brilla mucho, brilla más que yo. Oiga, pues bueno, ahí está. Le mandamos un saludo muy grande a todos los que ya se están organizando. Hoy las carnicerías están vendiendo bien. Hoy las de las chelas también están vendiendo bien. Así que, mochilas. El señor que nos retó y que nos dijo, ni apostamos con él. Si nos sigue escuchando, que nos diga la apuesta. Porque no dijimos cuál va a ser su apuesta y cuál va a ser la nuestra.
1: Bebé, acuérdate que íbamos a apostar, ¿y tú?
0: Dale.
1: Va, va. Aquí está.
0: Apostemos.
1: Aquí el TikTok es testigo. A ver.
0: Y del TikTok no se borra nada.
1: Así es.
0: Sí se borra.
1: No importa, pero nosotros vamos a apostar. La gente tiene una mente que se va a acordar.
0: Yo creo que va a quedar 1-1.
1: Yo creo que 1-0.
0: ¿A favor?
1: México.
0: México pierde el otro. Yo creo que va a quedar 1-1. ¿Qué vamos a apostar?
1: Se pone bueno.
0: 2,000 pesos. 3,000.
1: No, sácate un riñón. Tranquilo.
0: Ay,
1: no.
0: Ni siquiera te dejaste que terminara de sonar mi última consonante. Tú ya me estabas diciendo que no.
1: Oye, y ella, ay, ya te le dio dolor. Ay, ay, ya ay, le dio el dolor.
0: Ay, ay, ay, Diosito. ¿Qué vamos a apostar, amiga?
1: Yo creo que...
0: unas galletas y un jugo.
1: De tus favoritas.
0: Dale.
1: Una caja de tus favoritas.
0: Dale.
1: Va, ya está.
0: Dale, una caja o una caja para ti.
1: Va.
0: ¿No?
1: De las de mis favoritas y tú de tus favoritas.
0: ¿Cuáles son tus favoritas? No van a ser más caras las tuyas que las mías. Ahorita voy a sacar mi galleta de mantequilla azul, tú. 11 de la mañana, vámonos a la pausa y regresamos con más. Esto es...
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1: Las 11.
3: En punto.

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0: 10 de la mañana con 5 minutos. Fíjate que tengo una flotilla de taxistas aquí haciéndome un paro laboral, tú.
1: No, hombre. Quieren que pagues.
0: Quiero, no, ya, yo sí les cumplí.
1: Que vienen a pedir su banderita.
0: El señor, por ser tan positivo, dijo un sí y valió maíz paloma.
1: Vienen a pedir su banderita, que tú habías quedado que les ibas a dar bandera a todos los taxistas que vinieran.
0: ¿Tenemos banderas allá? ¿Cuántas banderas tenemos?
1: ¿Cuántas banderas tenemos?
0: No, no sabemos. No nos dijeron que diéramos banderas, pero mañana vamos a estar repartiendo banderas, oigan. Mañana vamos a preguntar y vamos a estar repartiendo banderas. Mientras tanto, mi querida Natalia y no Jiménez, es importante que la gente sepa que nosotros tenemos dinámica a través de nuestras redes sociales.
1: Así es, hermoso. Nosotros tenemos una dinámica en redes sociales, pero es fácil y sencillo. Usted tiene que entrar a la página de Facebook de Latidos FM Chetumal y recuerde que tiene que poner ahí su marcador y en qué minuto usted considera que va a meter el gol. Así que con
0: 1-0, 1-1, 1-9, 1-9, 1 cuánto va a quedar. Natalia dijo que 1-0, favor México. Yo digo que 1-1, o sea que van a quedar empatados. Y Fátima dice que 2-1. Entonces estamos apostando, para que los radioescuches sepan, estamos apostando un ceviche para servicio a domicilio, porque después de que ganemos no queremos vernos las caras.
1: No quiero ver la cara del perdedor, dile.
0: ¿Por qué? Porque uno va a decir, ah, bueno, yo ya gané, voy a comer el ceviche con mi amiga, pues es como si yo estuviera invirtiendo
1: así
0: el dinero
1: es,
0: en mí. No, ya perdiste, ni creas que te voy a oler a dar, no te voy a dar a oler
1: no,
0: mi camarón.
1: No, es para cada quien.
0: No.
1: No vas a oler mi camarón.
0: No,
1: ¿hay
0: mi
1: qué
0: camarón,
1: cosas?
0: No.
1: Es para que digas, ¿sabes qué? Mira, lo estoy disfrutando, disfruto la victoria, es más, lo puedes disfrutar con quien sea, o solo, así. No sé si no que estás ganando, ¿eh? Todavía no te he declarado ganador, pero es un decir.
0: Oye, ya está decretado, amiga, de verdad, te voy a apuntar. Yo, el fin de semana, ¿a dónde voy a ir a comer el ceviche que me voy a ganar
1: estoy
0: en el fútbol?
1: Estoy pensando, dilo, no.
0: Estoy pensando, ¿dónde iré? ¿Serás tú, banqueta de Marina, acaso la afortunada? ¿Serás tú, mi ser amado? Sí,
1: por ahí espérenme, dile, amenazo.
0: Amenazo, ¿eh? Amenazo. Y luego ya cuando me acabe el ceviche te llamo, Natalia, Fátima, cáigale.
1: Ahora sí, den su tándale, por ahora perdedoras. Sí,
0: den su, ya que estoy lleno, den su tándale.
1: Pero
0: chamacas,
1: ya quedamos que no es el que se acerque, es un marcador que...
0: ¿Cómo se hacen las apuestas de verdad, las reales? ¿Cómo se hacen? ¿El que se acerque o el que le atine?
1: Es el que le atine, ¿no?
0: Que nos diga el público, que nos diga el público, que alguien nos llame y que nos diga, ¿cómo se hace una apuesta de verdad? O sea, si es el que más se acerca o es el que le atina, porque realmente pues nosotros...
1: Yo sé, es el que le atina.
0: De ludópatas no tenemos nada, de apuestas no tenemos nada.
1: Con trabajo y aprendemos a jugar gato,
0: con trabajo y le apostamos a la suerte de cada uno de nosotros, oiga.
1: Así es, así que yo que sepa es el que gana. Por ejemplo, si habíamos comentado 2-1 y realmente así quedó en el partido, pues ese es el ganador, ¿no? Si tú decías que es 1-1 y así queda, tú eres el ganador.
0: Oye, yo hay mucha gente que...
1: Nada ve... de que el que se acerca ni...
0: Yo me sentía mal, te lo juro, Natalia y no Jiménez, yo me sentía muy mal.
1: Por el taxista.
0: No, ya se me pasó lo del taxista. Ya hasta se me había olvidado el taxista. ¿De qué taxista?
1: Ya me lo volviste a acordar.
0: Ya me lo volviste a recordar. Eres mala, tú como la carne de puerco.
1: Ese que le habíamos comentado que parecía tamarito mal amarrado.
0: Ah, sí, el del ombligo partido.
1: Sí.
0: Oye, fíjate que yo creo, yo estaba pensando y decía, sí me siento mal porque casi no sé de fútbol. O sea, y todo, pero ahora que fui a hacer unas entrevistas a la ciudad, aquí en el partido anterior, es muchísima gente que no conoce de fútbol, ¿eh?
1: Ah, o sea, pero ¿qué tal van y festejan, eh?
0: No, pero cuando vi la cantidad de gente que estaba aquí en nuestro Ángel de la Independencia, no manches, ¿qué? Era demasiada gente, demasiada, pero le preguntabas, oye, ¿quién anotó el gol? No sé, pero gol, fue gol.
1: Sí somos, bebé, sí somos. Somos las personas que a veces andamos festejando y... Pero pues nos gusta. Es como cuando una persona se anda riendo, se está sonriendo y de repente te contagia y te está riendo y ni sabes de qué se anda riendo la persona, pero ya te está riendo tú también.
0: Es que estás igual de Lucrecia que él. Estás igual de Lucrecia, amiga, porque ¿quién se ríe? Pero sí se contagia.
1: Sí, claro que sí. Así es esto. Si de repente les están gritando gol, gol, y de repente perdió tu equipo, pues gol también, gritas, ¿no? O sea, aquí lo mejor es disfrutar esto, vivir la vida. Y ser feliz, bebé, ser feliz nosotros, eso es lo que debemos disfrutar como mexicanos. Si nos toca esta vez, pues decir ni modos, mañana, el día de mañana todos decir ni modos, pues no nos fue tan bien, pero pues con la frente en alto.
0: Con la frente muy en alto vamos a estar nosotros obviamente festejando. Mira, si gana la selección, vamos a festejar. Y si no gana, ya vamos a estar festejados porque vamos a empezar desde el minuto uno.
1: ¿Alguno de nosotros va a festejar? Yo sé que alguno va a festejar de nosotros.
0: Ay, no, jefe, si mañana no llego, de verdad, no sé. Espere, no sé, una receta del doctor Simi o algo.
1: ¿Acepta algo así?
0: ¿Acepta de esas empresas de las que cobran barata las recetas, jefe? Mañana, oigan, yo voy a vender recetas mañana por si alguien falta al trabajo, porque hay mucha gente que no va a ir a trabajar. En el partido pasado de México había mucha gente con cruda.
1: Te va a ir bien, bebé.
0: Mañana.
1: Va a ser tu negocio.
0: Yo tomé un curso intensivo en YouTube de médico, de recetador de medicamentos. Fíjate.
1: Así es, me encanta. Yo te voy a decir una cosa, vas a tener éxito, porque mucha gente siento que no se va a presentar como el partido. Creo que hubo la semana pasada el partido. Y realmente yo sé que mucha gente no acudió a trabajar.
0: Otra playera, solo regalamos 3, ya van como 10 playeras que van dando, no manches, ahorita va a ser mi inventario.
1: Ay, sí, ahorita va a llegar con el inventario.
0: Muchas felicidades a todos los ganadores y muchísimas gracias por estar participando y por supuesto por estar presentes y atentos a la frecuencia del 89.7 de su FM, Latidos. Recuerden que llegamos hasta Bacalar, Felipe Carrillo Puerto, a Miami, Los Cabos y todo el asunto por internet.
1: Así es, y recuerda que estamos en el TikTok, ya en un rato nos despedimos del TikTok, usted vaya y dele tap tap a la pantalla.
0: Tú te llevas despidiendo desde hace media hora tú.
1: ¿De quién me ve?
0: Del TikTok.
1: No me he despedido, primera vez me han despidiendo el día de hoy del TikTok, porque los amigos aquí están pendientes, están mandando mensajitos, nos están escuchando, perdón, hasta Guadalajara, nos están escuchando.
0: Amo
1: también.
0: Guadalajara, me encantan sus playas. Toda la vida he ido a Guadalajara porque me encanta recibir la nieve ahí en diciembre.
1: Oye, igualito con la canción ahorita que me estaba diciendo, oye, hay una canción y yo jamás la había escuchado, le digo. Sinceramente, nunca había escuchado esa canción, pero pues si él dice, dirá Gloria Trevi, le creo.
0: Una canción.
1: Con los ojos cerrados iré tras de él.
0: Oye, le mandamos un saludo muy grande a toda la gente que está en sus taxis, que está en los Uber, también nos escuchan.
1: Oye,
0: en los Didis.
1: Que el ganador que de la playera era un taxista, le mandamos saludotes, un taxista, pero bebé, nada que ver con el taxista, es delgadito, jovencito, no el típico taxista que nosotros andamos ahí criticando.
0: Seguro es infiel.
1: Ellos no son así, jamás.
0: Delgadito, flaquito, bien peinadito, es infiel.
1: Así es, y dice, gracias por la playera, acabo de llegar. Y ya me la entregaron así en fa, mira, en caliente.
0: Si aquí somos mecanizados, 385 personas trabajando en Luna Medios Corp. Imagínate, ¿cómo no vamos a ser rápidos? Buenos días, sí, bienvenido, sí. ¿Cómo le podemos atender, sí?
1: Ya sabes. Así es, como las tiendas aquí del desayuno, de la comida rápida. Así estamos nosotros en ventanilla. Aquí, sí, eres tú.
0: Oye, ojalá que un taxista dijera, bueno, pues yo voy a regalar un servicio gratis a quien llame y juegue también con ustedes, ¿no? Que sería padre que también pusieran de su parte, oiga.
1: Sí, sí, sí. O sea, nosotros aquí mencionándoles a cada rato y ustedes no ponen de su parte. ¿Sí o no, bebé?
0: Sí, estaría padre. Tú, que un taxista dijera, yo voy a regalar un servicio ahorita gratis para alguien. Estaría padre y así alguien que vaya a salir de su casa, pues ya tiene, no sé, 30 pesos ahorrados.
1: Así que ves, lo acaba de decir un amigo. Dijo, solo porque ustedes están pidiendo taxistas, porque yo soy de una aplicación y sí lo haría, dirá.
0: Ay, sí, ayúdenle, hay que ayudarles a todos, porque ya ves que habíamos dicho que los taxistas luego de repente se ponían medios a payasear, pero también los de las plataformas, entonces agarre lo que usted su corazón le dicte, señora.
1: Así es, usted que el corazón, la cartera, lo que la cartera diga, aquí no el corazón, bebé, sino que la cartera a veces está pudiente y a veces no, bebé.
0: Uno tratando de componer las cosas y tú tratando,
1: no, aquí directa la flecha. Recuerda que estamos a 24, bebé, ya estamos a qué todavía estamos, falta mucho para la quincena. Entonces ya uno es cuando andas contando las moneditas, bebé.
0: 24, faltan 6 días, ¿ah? Yo pues te presto, sí. No te preocupes, tengo lo de la fundación.
1: Oh, sí. Mira, sigan yendo a esa fundación, den sus donativos puntuales y sean puntuales.
0: 60% de rédito, nada más y nada menos, amiga. Tú tranquila, yo resuelvo tu vida. Vámonos a la pausa, el minuto 15, ¿te parece?
1: Así es, preciso. Vamos a un corte y continuamos porque aquí se siente el amor.
0: Y se respira el miedo.
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4: Las 11 con 15 minutos.
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0: 11 de la mañana con 26 minutos y nosotros continuamos que estamos, mira bebé, aquí nosotros con este tema que es buenísimo. Hoy es miércoles, siempre el miércoles como que lo sentimos un poquito, pues ya como que ya empezamos a sentir la semana, bebé. Porque decimos ombligo de semana, sí, miércoles. Ya queremos que realmente suene como a fin de semana, bebé. Para que uno empiece a descansar. Además, cuando es ombligo de semana, empieces a planear un poquito de qué vas a hacer el fin de semana. ¿O no te pasa, bebé?
1: Sí, claro, me pasa que yo ya quiero fin de semana. Siento miércoles y huele a fin de semana, amiga.
0: Así es. Y ya sabes que esto es como que la motivación de ya se fue de vacaciones, estamos a mitad del desierto. Hoy es el día donde cualquier pretexto para no trabajar suena lógico, bebé.
1: ¿Sí o no? Así es, y obviamente es miércoles, el día en que nos volvemos, todos, no podemos excluir a nadie, todos somos cínicos o simplemente es cuando dejamos de ocultar nuestra verdadera personalidad, decimos, ay no, sí, cierto, oye, ah sí, qué onda, cómo estás, oye, qué va a ser el fin de semana, nos empezamos como que a relacionar y a socializar para que, ay, todo está pasando tranquilamente, porque ya sabemos que ya llega el día en el cual nos olvidamos del trabajo y disfrutamos del día.
0: Así es, bebé, es cuando también empiezas a poner a tu cerebro a trabajar y decir, relájate, no te desesperes, es parte del trabajo, si te apuras vas a terminar rápido. Tú mismo, bebé, empiezas como que a engañar ese cerebro para que pues no se sienta tanto, ahora sí que los demás días de la semana que todavía faltan, bebé.
1: Así es. Oye, bueno, pues aquí les tenemos tres consejos para que ustedes puedan salir adelante de este miércoles. Lo primero que nada que tienes que hacer es cambio de entorno. Si puedes, muévete de lugar o cambia de orientación tu monitor. Tú mismo, mira tu silla para que mires a otros amigos. Mira, no estés mirando la misma cara, la misma jeta siempre. Mira tu silla para otro lado en la oficina o cambia el lugar por donde vas a la oficina o a diferente hora ve al baño, pide permiso para ir al baño, pero cambia precisamente tu entorno.
0: Así es, bebé, si quieres tú en este momento vivir en una fantasía, puedes engañar a tu cerebro diciéndole, ¿sabes qué? Esto es tan hermoso, tan bonito que lo estamos disfrutando.
1: Así es, la técnica número dos es el no me toca. Esta frase es la frase maestra para que dejen de colgarte tareas que de otras áreas. Ay, Will, ven a barrer, soy locutor, no, vine a barrer, jefe, ¿qué pasó? No, ay, Will, ven a pintar, jefe, soy locutor, no me ponga a pintar. Hey, Will, ya sabes, esta frase te puede salvar la vida, amiga.
0: Así es, se puede que de repente, porque, hice 5 minutos, ya que estás aquí, te dicen, a ver, estoy aquí porque simple y sencillamente, sentí que me estaba desmayando. En ese momento, ¿te sientes mal? No, pues retírate.
1: Retírate.
0: Sí, bebé, sí, no. Sí. O sea, tienes que ser astuto.
1: Astuto, mi querida Natalia Hino Jiménez. Y el último es el snack táctico. Recuerda que de repente cuando nos está dando sueño y nos da el bajón y que no sé qué, necesitamos estar en movimiento. Pero si no podemos tener algún pretexto para caminar, bueno, pues podemos nosotros mascar algo crujiente como manzanas, nueces, todo lo que tengamos crujiente cerca, porque masticar firme ayuda a reducir el cortisol del estrés. Entonces, esto nos puede ayudar muchísimo, mi querida Natalia.
0: Así es, a pasar esta semanita, este ombligo de semana, bebé, para que pase desapercibido. Así que vámonos nosotros con la edificación de la media y continuamos.

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1: ¡Hey! 11:38 y estamos de vuelta a través de la frecuencia, el 89.7 tu FM, mi querida Natalia y no Jiménez.
2: Así es, hermoso. Aquí andamos muy al pendiente de ustedes, de sus mensajitos y obviamente, que mira que por aquí, bebé, como que hoy que juega México, ¿cuáles son las canciones que más pueden pedir, que ustedes más escuchan en casita cuando están haciendo la carne asada, cuando están esperando a los invitados? ¿Qué canción se podría usar más?
1: Banda, la música de banda.
2: Esa marca como
1: mí,
2: que somos muy
1: a
2: mexicanos,
1: mí, sí,
2: ¿no?
1: mexicanote, algo que suene el trombón, que suene el tambor y que suene no sé cómo, lo que se llame.
2: Pero
1: la guitarra.
2: Belicón.
1: Belicón, el acordeón. Eso está padrísimo, ¿no?
2: Eso te dice, sabes que siéntate.
1: En la, en la nochecita, tocando eso y los cuates, ya sabes, un poco de esa agüita que atonta y no, hombre. No, hombre.
2: Las aguas locas.
1: Aguas locas, amiga. ¿Para qué te cuento el asunto?
2: Así es, hermoso. Mira, que hoy usted, no sé con quién lo vaya a pasar, pero pásasela súper bien. Recuerde que esa es una fiesta, bebé. Es una fiesta. Eso sí. Todo con medida, nada con exceso.
1: Sí, lo dice el envase, todo con medida.
2: Sí, porque de repente...
1: Y yo por eso lo tengo, digo, todo con medida. Ah, tú eres medida, bienvenida, adelante.
2: Tú eres mi medida.
1: Tú eres mi medida.
2: Mi medida perfecta, le digo.
1: Oye, esto del fútbol es el pretexto perfecto porque todos, la mayoría, o sea, agarramos ese pretexto para reunirnos con los cuates, con la familia, ¿no?
2: Y se vuelve como el tema de conversación de donde vayas. Si tú vas a comprar a una refaccionaria... ahí llegas y ya están viendo los partidos. Entonces tú puedes preguntar, oye, ¿cómo va? Ellos te van a decir, bebé.
1: Hoy juega a las 7 de la noche, 8 nosotros, ¿no? Uh-huh. 8 de nosotros, ¿no? 8 de la noche va a estar jugando México.
2: Sí, sí, porque ya a mí me pasó la semana pasada que decían a las 8 llegué y ya había empezado. Entonces
1: es a las 7.
2: Como que ellos se adelantan un poquito.
1: ¿Qué hora dice en nuestro calendario que nos dio? Confío en el calendario que nos dio nuestro jefe,
2: sí,
1: ahora sí.
2: Sí, sí.
1: Él sí es fanático del fútbol.
2: A las... A ver.
1: No, ese no es.
2: Ahí es. 8.
1: 8 de la noche, así ahí está. Es. 8 de la noche es la hora en la que va a jugar la selección mexicana y que bueno, por supuesto vamos a tener nosotros la oportunidad de poder gritar gol. Yo amo a la gente apasionada. Hay cada loquito que se pone a gritar y ¡métela! ¡Métela! ¡Pégale!
2: No. Bebé, y de repente, yo eso os voy a decir, me tocó la semana pasada ir y ve, o sea, las caras, bebé, se agarran el pelo, brincan, sí. O sea, la pasión.
1: Se aprietan,
2: bebé,
1: la mano.
2: Sí, bebé, o sea, es una emoción, empiezan a brincar, a hacer sus caras y, bebé, esa es la emoción, es lo que se vive, la pasión del fútbol.
1: La pasión del fútbol. Esos son apasionados de verdad, mi querida Natalia. Oye, pero hablando de fútbol, también tenemos nosotros graduados, tenemos gente que está pasando por momentos importantes en este día. Y pues bueno, no queríamos dejar pasar la oportunidad de felicitarles. Así que tenemos una felicitación importante, amiga.
2: Así es, precioso. Tenemos una felicitación muy importante. Y déjame quiero felicitar muy especial de parte de su mami Jackie a la niña Tayli, que hoy salió en segundo lugar de aprovechamiento de la primaria. ¿Y qué crees? Ya se va al cuarto grado.
1: ¡Órale! Ya se va al cuarto año. Muchas felicidades y qué padre que salió con buen promedio, amiga.
2: Así es, precioso. Y para toda la gente, bebé, que quieren también felicitar a sus niños que se andan graduando, pueden hacerlo. ¡Felicidades, preciosa Tayli! Te manda a felicitar tu mami Jackie, que la verdad, ella está bien orgullosa de todos tus logros.
1: Ay, qué bonito es cuando nuestros hijos le echan ganas y se preocupan
2: Vamos
1: por hacer
2: la tarea.
1: Vamos a llorar
2: de la emoción, bebé. Sí, sí, sí, sí.
1: Yo recuerdo a Juanito. Oye, hablando de eso, le mando un saludo a mis sobrinitos Adriancito y Brenda Michelle, que también me salieron buenos en la escuela, Brenda muy Michelle. Buenos.
2: Así es.
1: No con diploma, pero sí buenos.
2: Así debe de ser. Mire, uno pues tampoco debe ser tan exigente, pero sí debemos de felicitar y celebrar cada logro de los niños.
1: Yo me acuerdo cuando yo iba en la primaria, yo tenía amigos que lloraban y les suplicaban a la maestra que les pusiera 9 o 10. Porque sus mamás les daban su nalgadita si no sacaban el 10. Si no sacaban el diploma en el primer lugar, les daba. Era terrible tú ver a los niños sufrir por el 10.
2: Bebé, y antes sí era como que se había reprobados. Ahorita es muy raro que reprueben.
1: O sea, sí, si tu hijo reprueba, sí, es porque ya estuvo muy palperrín.
2: Sí hay, pero muy escaso. Y bebé también, pues la tecnología. Ahorita los niños entran a la escuela con celular. En esos tiempos no teníamos el celular.
1: No, ni existía, o sea, amiga.
2: Ahorita, bebé, cualquier cosa, las tareas, nada más lo buscan, lo piden.
1: Me acuerdo cuando las maestras nos pedían, si no traes para tu abaco, niño, júntate tapitas y con tapitas vas contando y con las tapitas contabas. Pero era el abaco con lo que nosotros sacábamos cuentas matemáticas.
2: Y te voy a decir algo, ahorita no le puedes dar la nalgadita al bebé porque tú das la nalgadita y ahorita, mira, así en fa, Javi.
1: Yo sí, mira, ponle tres mudadas de ropa encima. Y luego le das la nalgadita, no se va a quedar tu huella
2: digital. Yo creo que ahorita lo que puedes hacer es el castigo de me limpias todo el cuarto o no sales hasta que tu
1: cuarto
2: quede...
1: Pues si no es tu sirvienta, tú.
2: No quede impecable, imagínate, bebé, algo así.
1: Ay, yo le diría a su maestra, le invito un chesco, pero póngale 5 hoy para que me limpie el cuarto.
2: Algo así, bebé, porque ya no puedes castigarlos, ya no puedes ahorita...
1: ¿En serio?
2: Ya los niños ahorita...
1: Yo sí castigo a los míos, tú.
2: Y no se quejan, no llega el jefe.
1: Pues sí se queja, pero veo de los
2: se aguantan,
1: se aguantan, se aguantan, son aguantadores, son mexicanotes, oye.
2: Pero porque no, ahorita cualquier niño así en corto, ahorita lo voy a ver el jefe.
1: Ah, sí. Ah, pero siempre andan chocando, entonces no tienen unidades para ir a buscarlos, ¿no?
2: Oye, ¿qué crees? Tengo una noticia, acaban de chocar.
1: ¿Qué crees? Saludos para mis amigos del Javik, del municipio de Otompe Blanco. Muy trabajadores, sin vehículo, pero muy trabajadores.
2: ¿Por qué sin vehículo? ¿Quién los manda a andar chocando?
1: Pues no, es que chocan todos, nos dijeron en el reporte la última vez, el último carro que les quedaba y lo chocaron.
2: Sí.
1: No,
2: ay, y nos comparten la foto todavía, ¿no?
1: No la compartieron todavía y el asunto, pero bueno, el último cochecito que tenía el Javik, así que si tu hijo o tu hija te amenaza, cuidadito y me pegues porque le llamo al Javik. Llámale.
2: Aquí
1: que venga, ya te terminé de, ¿no?
2: Descabechar, dicen.
1: Ya está, descabechar. Sí. Ya hasta te curé, ¿no?
2: Ya hasta se te borraron las huellas.
1: Ya se te fue la marca, ¿no? Pero bueno, sí. Ahí está. Y aguas, porque sí es cierto, pueden llegar. ¿Será que pueden llegar en taxi o en Didi o en Uber?
2: Pues yo me imagino que lleguen una de las 50 patrullas que te quedan.
1: No tienen gasolina. No tienen gasolina.
2: Échale la mano.
1: 11 de la mañana con 45 minutos. Vámonos a la pausa y regresamos con más en esto que es...
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4: Las 11 con 45 minutos.
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1: Son exactamente las 11 de la mañana, 11 con 53 minutos, mi querida Natalia y no Jiménez. Llegamos a la parte final del programa.
2: Así es, hermoso. Hoy andamos 11 de la mañana con 53 minutos. Aquí andamos cantando a todo pulmón, enamorados, para que veas que estamos enamorados.
1: Estamos aquí enamorados.
2: Sentimos el amor.
1: Se siente el amor.
2: Así es, hermoso. Y me late chocolate. Yo espero esto. Mira, aquí voy a empezar el conteo, ¿eh? Espero, si no...
1: Ya
2: mira,
1: lo contó la máquina.
2: Si no estás a tiempo, estás a tiempo de todavía hacer un botito más, porque, bebé, andamos con todo y sí, bien mexicanotes.
1: Oye, y perdón, señor taxista, perdón.
2: todavía no lo asimilo, digamos.
1: Oye, les invitamos a que nos escuchen el día de mañana en punto de las 6 de la mañana con Latiditos y Alelí, en punto de las 9 de la mañana, obviamente, con Huevos Díaz, y tenemos también a La Pantera por la tarde, amiga.
2: Así es, precioso. Recuerden que tenemos una programación muy extensa. Y miren, si los niños se van a ir a la escuela, usted póngale la 89.7 FM, que ahí anda Lili y ella les va diciendo, vamos en horario, ya se fueron a cepillar. Así que ella trae, mira, el reloj a tiempo, bebé.
1: Así es, bueno, pues ahí está. Recuerden, hoy participamos Amor a la Mexicana y Metrosexual de Amandititita, quien se lleva el triunfo en esta mañana, y con esto nos despedimos. Recuerden, nos escuchamos mañana en punto de las 6 de la mañana con Latiditos y en punto de las 9 de la mañana con Huevos Díaz. Gracias, Nat.
2: Así es, yo soy Nati González y nos escuchamos el día de mañana en punto de las 9 de la mañana. ¿Y qué creen? ¡Que viva México! ¡Eh! Así que vamos nosotros bien positivos, bebé.
1: Yo soy Will, nos escuchamos mañana. Hasta la próxima. Bye, bye.

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2: Las 12.
1: En punto.
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4: Llegó el mediodía y entramos a la cuenta regresiva definitiva. Estamos a solo 2 horas de que ruede el esférico para abrir la actividad del Grupo B, donde las escuadras de Suiza, Canadá, Bosnia y Qatar buscarán mover las redes desde temprano. Y mientras los equipos se reportan listos para el calentamiento, vale la pena recordar el orden ofensivo que vivimos ayer en el sector L. Inglaterra y Ghana plantaron auténticas murallas que impidieron romper el 0-0, demostrando que en esta instancia nadie quiere regalar un solo centímetro. Veremos si hoy la hoja de maple o el cuadro helvético logra romper los candados tácticos. Quédense con nosotros, les tendremos todos los detalles.
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2: Las 12 con 14 minutos.
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2: Las 12 con 44 minutos.
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2: Es la 1:02.

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0: hora.
1: la 1:16.
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0: hora.
1: la 1:47.
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1: Las 2 con un minuto.
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3: Las 2 de la tarde en punto y el esférico ya rueda en las canchas. Arrancan de manera oficial las intensas acciones simultáneas en el grupo B con los choques de Suiza contra Canadá y Bosnia frente a Qatar. Al mismo tiempo que vivimos estos primeros minutos, recordamos la gran exhibición de oficio táctico que dio ayer Croacia, desesperando a la escuadra de Panamá para clavar ese solitario 1-0 que les dio la gloria. Hoy la mesa está puesta para ver si los canadienses imponen su velocidad o si el orden europeo vuelve a reinar en el medio campo. No le cambien, porque en cuanto caiga el primer gol, se los contaremos de inmediato.
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1: Let's go, girls. Hola, hola, ¿qué tal? Muy buenas tardes. Desde cabina te saluda Ili Carrillo Lugo, con el gusto de que me acompañes en esta tardecita correspondiente al día que estamos hoy. Hoy es miércoles, ombligo de semana, como decimos aquí en la península. Estamos en el touch de la semana. Cuando son las 2 de la tarde con 22 minutos, 2:22. De este día 24 de junio del 2026, ya se fue a cortar el cabello. Déjeme decirle que según las creencias, hoy es día de San Juan. Bueno, no según las creencias, hoy es día de San Juan. Y ¿sabe qué? En las creencias se dice que el día de hoy es cuando hay que pegar, si tu el árbol frutal de tu casa ya lo sembraste desde hace y no ha dado ni un fruto ni una flor, hoy se le da azotes a la planta para que florezca, para que crezca mucho fruto. Otra de las creencias en el día de San Juan es que nos cortemos el cabello, las puntas del cabello, para que crezca hermoso y crezca más rápido. Quiero mandar una felicitación para todos los que llevan el nombre de Juan, para todas las Juanitas, para todos los Juanitos. Muchísimas felicidades, hoy es día de su santo. Así es, hoy es el día de San Juan, 24 de junio, porque combina ritos agrícolas, solsticios estacionales y tradiciones cristianas. Por ejemplo, entre las creencias está, en muchas regiones, bañarse en ríos o mojarse simboliza la limpieza, renovación espiritual y buena suerte. Recuerde que según la Biblia, San Juan o Juan Bautista, el primo de nuestro Señor Jesucristo, fue quien pues bautizaba en las aguas del Jordán, ¿no? Mire que no soy tan así como perfecta en esto, pero lo que sí me sé es que es el Juan el Bautista.

0: Evangelista, por eso le decían, y hoy es día de San Juan. Por eso se dice que en muchas regiones bañarse en ríos o mojarse simboliza la limpieza, renovación espiritual y buena suerte. Cortarse el cabello en esta fecha, según la tradición, acelera el crecimiento y ayuda a desprenderse de energías negativas. Es más, saliendo de acá, me voy para que me corten el cabello.
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0: Pero también, fíjese que se cree que recolectar plantas medicinales entre el 23 y 24 de junio maximiza sus prioridades curativas y protectoras. Existe la creencia que este día marca el inicio formal de las lluvias. Y bueno, muy a menudo asociado en México con el dios Tlaloc.

0: Le platico más en un momento, más para, en un momento que volvamos. Vámonos, valga la redundancia. Oiga, vámonos con algo de música, ¿ok? Y hoy es 24 de junio. Felicitaciones a todas las Juanitas, Juanitos, en este su día, Día de San Juan. Pero también quiero mandar un saludo muy especial para ti que cumples años el día de hoy. Te deseo lo mejor de la vida. Felicidades, pásala súper bien. Hoy pues juega la selección. Vamos a echarle toda la buena vibra, todo nuestro buen ánimo, todo nuestro optimismo para el Tri. Pero también le voy a comentar algo rápidamente, que estamos contigo a través del 89.7 de tu FM. Esto se llama Latidos. Y nos puedes escuchar también a través de la app. Nos encuentras como Latidos 102.5 FM. Latidos 102.5 FM. En Facebook, vamos a transmitir en Facebook a través de Latidos FM Chetumal. Latidos FM Chetumal. Y cuando nos veas en el TikTok, síguenos porque vamos a estar en Latidos FM Oficial. Vámonos con música, volvemos con más. Yo soy Ily Carrillo Lugo. Muchos me dicen y me conocen en radio como La Pantera Lugo. Muy buenas tardes.
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Ya son las 2 de la tarde con 38 minutos. Ya son las 2:38. Pues fíjese usted que en este día 24 de junio, este día miles de personas aprovechan el día de San Juan para cortarse el cabello. ¿Se acuerda que le platicaba en el corte musical anterior? Convencidas de que en esta fecha favorece el crecimiento de nuestro cabello porque va a crecer más rápido, saludable. Además, la tradición que se mantiene viva en distintos países, pues dice que toda es una etapa de renovación, que inicia la renovación cortándote el cabello, bañándote en agua del río, de lagunas, de mares, porque toda la energía mala, toda la energía negativa se va, se desprende de nosotros.

Y también fíjese que esto del Día de San Juan, allá en algunos lugares del viejo continente hay una tradición que se llaman las hogueras. En muchas regiones, la víspera de la noche del 23, madrugada del 24, se encienden grandes fogatas para dar fuerza al sol y alejar las malas energías. Pero lo más importante de esto es que cuando inicia la hoguera, la fogata, que inicia pequeña, las personas tienen que brincar en números impares, ya sea 3 veces, 5 veces, 7 veces, 9 veces, 11 veces. Esto es para que toda la energía negativa salga del cuerpo. Tienes que brincar la fogata en número impar, 3, 7, 9, 11, 5, que son números impares. Esto aleja las malas vibras, la mala energía y abre los caminos, según creencias del viejo continente. Nos vamos con el siguiente tema musical.

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1: Este tema musical que te voy a presentar corre a cargo de Juanes. Se llama Fotografía, pero antes vamos a escuchar una canción que se llama Colgando en tus manos. 2:41 a través de Latidos. 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Además, tenemos por allá una jersey, así se llama, para que te lleves, es para caballero, así que bien atentos. 2:42 a través de Latidos.
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1: Las 3
0: en punto.
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0: buenas tardes. Aquí en cabina te saluda Ili Carrillo Lugo. Ya sabe, la Pantera Lugo, con el gusto de estar contigo.
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0: En esta tardecita, por aquí tengo mi acordeón. Déjeme ir rapidito por él. Bueno, pues en esta tardecita déjenme compartir con ustedes todo lo que vamos a tener en este programa que se llama Latidos Gruperos, sí, así se llama. Ay, permítame tantito, estoy jalando mi silla. Oiga, se llama Latidos Gruperos y en este momento vamos a irnos a comentarles rápidamente que tenemos una dinámica para todos ustedes el día de hoy. Tenemos que regalar unos paquetitos de boletos, así es. Tenemos boletitos para regalarles. Sobrecitos de boletos. No me digas que tiré mi acordeón. Para la gente que nos ve a través del Facebook, ya sabe, esto suele pasar mucho aquí en cabina, que tenemos nuestro acordeón y luego todo lo perdemos, lo tiramos. Bueno, tenemos una dinámica para compartir con todos ustedes, ya sean del Facebook o la gente que nos escucha a través de nuestra frecuencia 89.7 de su FM. Le comento rápidamente que voy a lanzar una pregunta al aire todavía hasta que usted esté pendiente, porque vamos a lanzar una pregunta al aire. Una vez lanzada la pregunta al aire, usted se va a comunicar porque va a tener la respuesta y de ahí viene otra preguntita. Y si me la responde correctamente, pues se va a llevar su paquetito de boletos. No, de estampitas, más bien de estampitas, no boletos, son estampitas. Así de fácil. Y es que es este sobre de estampas de la justa deportiva futbolera que estamos viviendo. Y recuerde, ¿cómo va a notar usted? ¿Cómo cree usted que va a quedar nuestro marcador el día de hoy? Digo nuestro, era como que yo estuviera corriendo ahí jugando el fútbol, pero bueno. ¿Cómo cree que va a quedar el marcador de esta nochecita que juega nuestro tri, nuestro equipo mexicano? Vamos a darle todo nuestro apoyo, toda la buena vibra, todo nuestro así como que, ¡ay, qué bonito! Si está enojado el día de hoy, topa afuera. Porque además déjeme decirle que hoy es Día de San Juan, donde toda la mala vibra se debe ir. Aunque también dicen que el Día de San Juan muchos que hacen esas cosas malas, pues también te pueden hacer daño. Pero usted no, toda la actitud buena, positiva, y con eso no pasa nada. Bueno, son las 3 de la tarde con 11 minutos, 3 con 11 minutos. Vamos a irnos con el siguiente tema musical. Ya sabe, puede comunicarse con nosotros a través del 983-1025. A ver, ¿sí? ¿Estoy bien? 983-10-250-55, número para mensajes vía WhatsApp. 983-10-250-55. Pero también tenemos el número telefónico directo a cabina, 983-83-390-01, 983-83-390-01.
2: Chiquitita.
0: Y en este momento nos vamos con el primer tema musical que tenemos para compartir con todos ustedes.
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0: Vamos a iniciar, bueno, no, vamos a continuar con esta rolita. Se llama Antes Muerta que Sencilla. Pues muchas y muchos somos así. Que mire, preferimos así como que pasarnos la brocha de todos lados que ir así solo así como fodongas, ¿verdad? No, eso sí que no. Vámonos con esto que dice así. Sí.

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2: Las 3 con 16 minutos.
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estamos de nueva cuenta con todos ustedes, estamos de vuelta y en esta tardecita déjenme mandar unos saluditos que nos están llegando. Bueno, ya saben, 983-83-390-01, teléfono directo a cabina, pero también tenemos el 983-10-250-55. Le mando saludotes aquí. A ver, aquí tengo saludos. Para Mario Barrón, vamos a mandarle saludos a Mario Barrón que nos está escuchando, pero también yo le mando un saludo muy especial a mi amigo Omar. Saludos, Omar, que trabaja en la Policía Municipal, así que saludotes para ti, Omar, en esta tardecita. Gracias por estarnos acompañando y por supuesto también saludamos a Mario Barrón. Pero también vamos a felicitar a todas las Juanitas, a todos los Juanitos. Ahí para mi amigo Juan. Mi amigo Juan, que anda, debe estar trabajando en estos momentos en el Uber, que él está en el área de recursos humanos del municipio, le mando saludotes. Hoy es día de su santo y me aprovecho y mando un saludo para su familia, para Mira y para toda su familia. Saludos. El saludo se lo hago llegar también con mucho cariño para Juanita, para doña Juanita que trabaja allá en CESA. Saludotes y que tenga un excelente día. No creo que le estén consintiendo mucho, pero espero que mañana sí la consientan o a ver qué día nos consentimos. Quiero cumplir todo. Así que para doña Juanita, para Juanita, saludotes, Juanita, que la pases bien bonito, que la sigas, que sigas disfrutando tu día, porque cuando alguien, no, por cuando no nos consiente nadie, pues nosotras hay que consentirnos. La princesa chulita hermosa no capea. Oye, le mando saludos a Luis, Luis, saludotes, que tengas una excelente tarde, que hayas mucho, mucho pasaje. Porque hay que llevar muchos micros a tu casa. Así que saludotes, amor, saludos, buenas tardes y buenas tardes también para todos ustedes que nos siguen acompañando. Vamos a iniciar con la primera pregunta que tenemos al aire. Ya sabe, usted comuníquese con nosotros, ya sea al 983-83-39001. Permítame tantito que vamos a poner aquí

Ahí estamos con todos ustedes. Y bueno, cambiamos un poquito el ritmo porque... Ay, este no es. Miren que estamos aquí hechos unos... Un desajuste, pero bueno, ahorita vamos a acomodar todo. La cosa va así. Si usted me contesta rápidamente, la pregunta está al aire. Let's go, let's go. ¿En qué año se celebró el primer mundial de fútbol? ¿En qué año se celebró el primer mundial de fútbol? Esa es la pregunta que está al aire. A través de Latidos. Y mientras se comunican con nosotros, nosotros seguimos con la música. Vámonos con el siguiente tema musical.

0: con este tema que nos trae nada menos que el grupo Firme. Esto se llama nada menos que El Mundo a Tus Pies. Saludos a la gente que nos escucha a través de la frecuencia del 102.1 hasta Felipe Carrillo Puerto. Y también para ti que nos escuchas allá en el municipio de Bacalar a través del 89.7 de tu FM. Hola, hola, ¿qué tal? Buenas tardes.
1: Hola, buenas tardes, señorita.
0: Dígame.
1: ¿Quiere que le diga la respuesta de la que
0: claro, al aire? ¡Claro! Queremos la respuesta. ¿En qué año se celebró el primer mundial de fútbol?
1: El primer mundial de fútbol lo celebraron en el país de Uruguay en 1930.
0: ¿Por qué me responde mi segunda pregunta? Era mi segunda pregunta. Ya, mire, ay, me hubieras dicho nada más 1930. Perfectamente, exactamente en 1930. Pero ¿sabes qué? Esto te da la oportunidad para que te lleves el segundo paquetito de estampitas, ¿ok? Vamos a lanzarte otra pregunta. A ver si de verdad conoces. ¿Cómo te llamas primero que nada? Hola, ¿cuál es tu nombre?
1: No escuché.
0: ¿Cuál es tu nombre?
1: Luis Alberto Aguilar Ayuso.
0: Ah, ok, Luis. Entonces, vamos a lanzarte la segunda pregunta. ¿Cuál es la selección que ha ganado más copas del mundo en la historia?
1: Oh, la selección brasileña.
0: Perfectamente, exactamente.
1: Son los pentacampeones.
0: Ya te llevaste tu segundo paquetito de estampas. ¿Quieres concursar por el tercero? ¿Quieres concursar por el tercero o te quedas con dos?
1: No te escucho. A ver, ¿lo puedes repetir?
0: ¿Quieres concursar por tu segundo paquetito de estampas? Por tu tercer paquetito de estampas o te quedas con dos.
1: A ver.
0: Fue el tercero.

0: ¿Cómo se llama el órgano rector del fútbol a nivel mundial?
1: Me la repite, no la escuché bien, por favor.
0: ¿Cómo se llama el órgano rector del fútbol a nivel mundial?
1: No escuché, perdón, me la puedo repetir más.
0: A ver, va de nuevo. ¿Cómo se llama el órgano rector del fútbol a nivel mundial? O sea, ¿quién es el que organiza a nivel mundial?
1: La FIFA.
0: ¡Perfecto! Así es. Y te has llevado tu tercer paquete de estampitas. ¡Bravo! ¡Bravo!

0: Perfecto, puedes pasar a recoger tus estampitas aquí a la radio. Estamos en Avenida Palermo, entre Bacalar y Bugambilias. Ahorita nos comunicamos contigo. Ya tenemos tu número por acá. Gracias.
1: Gracias.
0: Gracias. Hasta luego. Y... ya ve qué sencillo es llevarse los paquetitos, los boletos. Hasta yo sudé. Yo dije, ¿por qué? Mi pregunta que iba a hacer al aire. No inventen. Era mi segunda pregunta. No me responda más que lo que yo pregunte. Pero sí, oiga, qué bonito que estén participando. Muchas gracias. Oye, y ni siquiera me dio tiempo de poner el efecto del conteo y toda la cosa. Pero bueno, están bien aplicados el día de hoy, así que eso nos gusta. Ya sabe, ya se llevaron los primeros tres paquetitos, nuestros paquetitos de estampitas. Porque sabe que si tiene su álbum, a llenar ese álbum.
2: ¡Qué bonita!
0: Vamos a identificar la media y ahorita volvemos con más.

0: ya estamos de nueva cuenta cuando son las 3 de la tarde con 38 minutos, 3:38 a través de Latidos Gruperos. Y bueno, vámonos, seguimos en esta justa futbolera. Lanzamos la pregunta al aire cuando son las 3 de la tarde con 39 minutos y la persona que se comunica en estos momentos con nosotros, ya sabe, 983-10-250-55, puede hacerlo también a través del 983-83-390-01. La primera persona que se comunique con nosotros y nos conteste y nos diga la respuesta correcta de en qué minuto se realiza la pausa de hidratación. ¿En qué minuto se realiza la pausa de hidratación en esta justa futbolera, que es lo más novedoso, lo más reciente, porque la verdad nunca lo habíamos visto hasta esta fiesta futbolera? Así que la primera persona que se comunique con nosotros y nos responda se va a llevar su sobre con las estampitas. Y de ahí ustedes me dicen si quieren seguir participando o no. Hola, hola, buenas tardes. Hola.
1: Buenas tardes.
0: Buenas tardes. Dime, mi amigo, ¿en qué minuto se realiza la pausa de hidratación?
1: En el primer tiempo es en el minuto 22.
0: Perfectamente, perfectamente. Y ya tienes tu primer sobre de estampitas. Ahora, tú dime si vas por el segundo o te quedas con el primero, porque las reglas siempre cambian. Y en este momento me comentan que si tú respondes bien la segunda pregunta, te llevas otro sobrecito con tus estampitas. Pero si no, vas a tener que quedarte sin tu primer sobre de estampas. Así que pierdes el primer sobre. Así que tú me dices, ¿vas por el segundo o te quedas con el primero nada más?
1: Voy por el segundo.
0: ¡Va por el segundo! ¡Perfecto! Bueno, pues vámonos aquí con la siguiente pregunta. A ver, mi amigo, ¿cómo se le llama popularmente al trofeo que se le entrega al campeón del mundo? Va de nuevo la pregunta, escucha bien. ¿Cómo se llama popularmente al trofeo que se le entrega al campeón del mundo? Y corre tu tiempo.
1: La Copa del Mundo.
0: ¡Perfecto! Así es, si te llevas tus dos sobres, puedes pasar aquí a nuestra estación de radio por tus sobrecitos con tus estampitas. Así que estás dentro de esta justa futbolera y estás y vas con todo. ¿Cuál es tu nombre, mi amigo? Espérate, todavía no vais a colgar. Estoy esperando que terminen las fanfarrias. ¿Cuál es tu nombre? Hola.
1: Raúl.
0: ¿Raúl? ¿Raúl qué?
1: Raúl, pero ¿cómo?
0: ¿Cuál es tu nombre? ¿Tu apellido?
1: Raúl Trejo.
0: Raúl Trejo. Oye, Raúl Trejo, pues puedes pasar a buscar tus estampitas ya de una vez. ¿Ok? O sea, tus sobres. Aquí en la radio estamos en Avenida Palermo, entre Bacalar y Bugambilias. ¿Va? Hola.

0: mezcla. Oiga, pues vámonos con más música a través de Latidos Gruperos y vámonos con el siguiente tema musical. Esto ya está más que listo. Se llama Tu Postura y así como ya ganó Raúl, ya ganó Luis, sus sobrecitos de estampas, tú también puedes ser un ganador. Así que mantente bien pendiente de nuestra programación. Estamos en Latidos Gruperos.
1: Le gusta.

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0: ya estamos de nueva cuenta cuando son las 3 de la tarde con 53 minutos, 3:53 en Latidos Gruperos. Bueno, pues seguimos aquí con nuestras estampitas, porque nosotros también estamos aquí con nuestro álbum futbolero. Así que usted no te puede, tú, mis amigas, mis amigos, que yo sé que tal vez las personas adultas pues no tengan su álbum, pero ¿qué tal los hijos, los nietos, los sobrinos? Y uno ya apurado, me falta este, me falta el otro. Y uno vuelve al pasado cuando te ibas a la tienda y comprabas, me da el álbum, me vende el álbum. Y luego dices, y a cada rato vas a la tienda, y a cada rato quieres ir a comprar y ir por las estampitas, y cada vuelto que sobra de mamá, pues un paquetito de estampitas o una estampita. En esta ocasión no tienes que comprar nada. Aquí en esta ocasión, aquí tus amigos de Latidos te obsequian tu paquete, no tu paquete, tu bolsita de estampitas, tu sobre de estampitas. Amigo. Esta dinámica cambia, ya les dije que aquí las reglas cambian. En este momento, ¿cómo va a ser esta dinámica? Porque vamos a obsequiarle a usted a través de una ruleta, ¿sí? Escuchó bien, a través de la ruleta. Para las personas que nos están viendo en el Facebook, usted nos puede buscar en el Facebook, dígale por ahí a alguien que le ponga el Facebook. Nos encuentran como Latidos FM Oficial. Así de fácil. Latidos FM Oficial. ¿Ya nos encontraron? Bueno, entonces vamos a llevar la dinámica porque nos tienen que ver a través del Facebook, pero también pues, pueden escuchar a través de la radio. Así que esta dinámica es la siguiente. Usted nos llama. Tú, amiga o amigo, nos llamas y vamos a jugar Basta.
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0: La persona que mayor número de palabras haga en el menor tiempo es la persona que va a tener el derecho de girar la ruleta, y cuando caiga la ruleta en el país que caiga, entonces la persona ganadora va a tener el privilegio de elegir cuántas. ¿Cuántas estampas?
1: Pero que le cuente.
0: Tres estampas va a tener el derecho de elegir la que él quiera. La persona va a tener el derecho de elegir tres estampas, de acuerdo, tres estampas que le faltan a su álbum. Porque recuerde que si usted está llenando el álbum, entonces le han de faltar estampitas. Así de fácil. Así que comienza el juego, la dinámica, a través de Latidos Gruperos. Te ponemos a tu completa disposición el número telefónico de cabina 983-83-39001. 983-83-39001. Y el número de WhatsApp 983-10-2-50-55. Este es más fácil que las preguntas. Lo único que tienes que hacer es comunicarte con nosotros. Nosotros te vamos a dar un tema, una palabra, y de ahí tú vas a decirnos todo lo que puedas de esa palabra en 15 segundos. La persona de las tres llamadas que vamos a recibir, la persona que tenga más palabras acumuladas, es la que va a ser la ganadora y va a tener el derecho de girar la ruleta. Y mientras te comunicas con nosotros, ya sabes, 983-83-39001 y el 983-10-250-55, vámonos al siguiente tema. Esto se llama Acuérdate de mí. Ellos son Cuisillos.

0: con el siguiente. ¿Tenemos llamadita? Teníamos llamadita. ¿Tenemos llamada? Ya. Bueno, se comunica con nosotros la persona porque estábamos aquí con la música. Así que comuníquese con nosotros 983-10-250-55 a través del 983-83-390-01. Bien fácil, es la dinámica. Lo único que tienes que hacer es comunicarte a cualquiera de nuestros dos números de cabina y vamos a decirte una palabra. Ahí está la llamadita. Hola, hola, buenas tardes.
1: Hola, hola, buenas tardes.
0: A ver, mi amiga, amigo, ¿cuál es tu nombre?
1: Luis Gómez.
0: Luis Gómez. Oye, Luis, ¿en dónde nos estás escuchando? Aquí en Chetumal.
1: Aquí en Chetumal, en la colonia Andrés Quintana Roo.
0: En la colonia Andrés Quintana Roo. Pues saludotes a toda la gente que nos acompaña ahí en la Andrés Quintana Roo. Bueno, Luis, esto es muy fácil. Lo único que tienes que hacer es decirnos la mayor cantidad de palabras en 15 segundos. ¿Ok?
1: Okay,
0: y bueno,
1: okay.
0: Esto, la palabra que tenemos, la primera palabra que tenemos es fútbol.
1: Ok, búscame.
0: A ver, permíteme, el contador arranca en este preciso momento.
1: Árbitros, balón, jugadores, portero, delantero, medio, defensa, árbitros, tiro de esquina, penal, tiro libre, gol, fuera de lugar.
0: Ahí está, ahí, hasta ahí. Y aquí nos va a decir nuestra sobornadora. A ver, dinos, ¿cuántas palabras? Bueno, ¿cuántas palabras fueron? 13 palabras. Luis, tienes 13 palabras ya. Estate pendiente porque el siguiente participante vamos a escuchar cuántas palabras nos va a poder decir en los 20. Tenemos 20 segundos, ¿ok?
1: Claro que sí, muchas gracias.
0: Gracias a ti, Luis. Gracias.

0: Pues vámonos rápidamente con el siguiente participante. Bueno, déjenme identificarla ahora porque esto ya se puso buenísimo. Déjenos identificarla ahora y ahorita volvemos con más.
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3: Las 4 con 2 minutos.
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estamos de nueva cuenta con todos ustedes a través del Facebook. Ya saben, nos tiene que estar viendo y escuchando a través del Facebook, pero también nos puede estar sintonizando a través de su estación, a través del 89.7 de tu FM. Esto es Latidos. Y bueno, tenemos a que llamar a nuestro segundo participante, así que comunícate con nosotros, 983-83-39001. Ya tenemos a nuestro primer participante, que fue Luis Gómez, que él tiene 13 palabras en 20 segundos. Así que tú puedes marcar la diferencia y girar esa ruleta y llevarte, porque participan los que tienen ya su álbum casi a punto de que todavía no lo han llenado, pero bueno, aquí estamos para darte las 3 estampas que te falten. Así que bien atentos. Ah, pero aquí hay algo. Sí, te hace falta Ronaldo. ¿Cómo se llama el otro? Lamine Yamal. Y Messi, eso sí, te lo vamos a deber, porque ese va a ser premios especiales. Súper, súper, súper especiales. Vamos a hacer una dinámica diferente. Ellos tres van en una dinámica muy diferente. Así que bien atentos. Pero mientras tanto, es muy fácil esta dinámica de girar la ruleta. Lo único que tienes que hacer es comunicarte con nosotros al 983-10-2-50-55 o a través del 983-83-39001 para que seas uno de los ganadores de la ruleta. Lo único que vas a hacer es decirnos la cantidad de palabras que puedas en 20 segundos. Y si tú tienes más que nuestro amigo Luis, que ya se comunicó con nosotros, entonces te vas a llevar nada menos. Vas a tener el derecho de girar la ruleta. Son 3 participantes que necesitamos. Así que ya tenemos al primero, nos faltan 2. Esperamos tu llamada.

Ya son las 4 de la tarde con 12 minutos, 4 con 12 minutos. Y en este momento le pedimos a Luis Gómez que se comunique con nosotros. A partir de este momento, Luis Gómez, puedes comunicarte con nosotros en este momento. Porque tú vas a ser el que gire la ruleta.

Y cuando son las 4 de la tarde con 13 minutos, bueno, de nueva cuenta, ahí si alguien conoce a Luis Gómez, que se comunique con nosotros porque él va a girar la ruleta. Él fue el ganador con 13 palabras, con las 13 palabras que nos dijo en 20 segundos. Así que rápidamente, Luis Gómez, para que tú elijas las estampas que quieres para que te faltan para tu álbum. 3 estampas te vamos a dar a elegir para que completes ahí tu álbum y tú eres el que se va a tener el privilegio de girar la ruleta y el país que caiga, de ese país tú vas a elegir, tú eliges 3 estampas.

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Ya son las 4:21 y estamos llegando al final de este de esta dinámica. Así que para nuestro amigo Luis Gómez, quien fue el que tuvo el mayor número de palabras en los 20 segundos, bueno, pues entonces puede comunicarse con nosotros y después de esta llamada, si no se comunica, pues lo vamos a sentir con todo el corazón y con todo el alma. Ahora sí, como el circo, tercera llamada. Así que bueno, nuestro amigo Luis Gómez, por ahí vamos a, ya lo localizamos, así que bueno, vamos a tratar de comunicarnos con él. Mientras tanto, para que a ver si ya se comunica él con nosotros, ¿no? Ahora, nosotros ya lo contactamos, ahora falta que él se comunique con nosotros. Ok, para que usted vea que esto es así, honesto, transparente, aquí no hay chanchullo, nada. Queremos que usted participe porque queremos que usted sepa cómo está la dinámica, porque mañana de nueva cuenta estaremos con esta dinámica y con la anterior, pero el día de mañana.

Bueno, mientras llegue, se comunica con nosotros Luis Gómez, quien fue el que tuvo el mayor acierto con el mayor número de palabras en los 20 segundos. Vamos con este tema musical. Recuerda que estás a través de Latidos, a través del 89.7 de tu FM. Te recordamos nuestras redes sociales para que nos sigas a través de de Facebook, Latidos FM Chetumal. Así nos puedes encontrar a través de la red social del Facebook. Facebook a través de Latidos FM Chetumal. Pero si nos sigues a través del TikTok, nos encuentras como Latidos FM Oficial. Latidos FM Oficial. También compartimos contigo la app para que nos escuches en cualquier parte del mundo a través de Latidos 102.5 FM. Saludos de nueva cuenta hasta Felipe Carrillo Puerto, que nos están acompañando a través del 102.1 de su FM. Allá en Bacalar, allá en el municipio donde está la Laguna de los Siete Colores y los cenotes hermosos que tenemos aquí, bueno, en todo Quintana Roo, pero allá en Bacalar se encuentra esa hermosa Laguna de los Siete Colores. Y dentro de esta laguna se encuentra uno de los cenotes llamado La Bruja. Así que les mandamos saludos allá a los vecinos del municipio de Bacalar.

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1: Son las 4 de la tarde con 27 minutos, 4:27. Bueno, pues esperamos a nuestro amigo Luis Gómez, pero algo habrá pasado por ahí que no se comunica con nosotros. Mientras tanto, nosotros seguimos con nuestra programación habitual y nos despedimos de nuestros amigos del Facebook. Muchas gracias por tu compañía, por tu sintonía y también por estar pendiente de nuestro live a través del Facebook. Y vamos a estar haciendo de 3 a 5, a 4 y media, ¿no? De 3 a 4 y media de la tarde vamos a estar haciendo, de 3 a 4 de la tarde vamos a estar haciendo los live a través del Facebook, porque tenemos los obsequios, tenemos los las estampas, y al rato tenemos una sorpresita de 5 a 6 de la tarde, tenemos una playera, un jersey, son dos. Dos vamos a obsequiar, pero eso será de 5 a 6 de la tarde. Así que mientras tanto, sigue en la sintonía del 89.7 de tu FM. Esto es Latidos.

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1: Latidos FM te da la hora.
2: Las 4:46.

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11: 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Qué paz refleja tu cara cuando duermes. 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
1: Latidos FM te da la hora.
2: Las 5 con un minuto.

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2: Ya son las 5 de la tarde con 23 minutos, 5 con 23 minutos a través de Latidos. Y bueno, en esta tardecita tenemos tenemos dos obsequios, pero primero vamos a dar uno. Y este obsequio, deme unos 10 minutos y vamos a decirles cuál va a ser la dinámica para que se lleven este obsequio que tenemos aquí en cabina. Claro, para que el día de hoy, porque ya se terminó el turno que podemos entregar los regalos, pero el día de mañana o cuando vuelva a jugar nuestra selección se puede poner la camiseta. Es un jersey, una camiseta, pero de esas que pone México cuando va de visitante, cuando va al Tri, cuando es visitante, la de color negro. Pero esto va a ser para un caballero. Así que bien atentos, porque en un ratito más vamos a decir la dinámica. Mientras tanto, vámonos con Mon Laferte. Esto se llama Amárrame.
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1: Y vamos cambiando el fondo musical porque tenemos y esto va a ser a través del WhatsApp. Esta dinámica va a ser a través del WhatsApp. La primera persona que me conteste correctamente esta trivia se va a hacer acreedor de una playera. Aclaro, es para caballero que esté así fortachón, fortachón.

frondosito. Sí, porque es grande. Es una talla grande. Entonces, queremos que se lo lleve un caballero que esté frondosito, que esté fortachón, frondosito, para que pueda usarla. Así que la trivia es nada menos que...

Solo son dos preguntas. La persona, el primer mensaje de WhatsApp que entre y nos conteste correctamente, ese se lo va a llevar. Recuerde, en esta van a participar los caballeros. Ya dije cómo, que sean frondosos, fortachones, porque es una talla extra grande y es una playera que usa México como visitante. ¿Cuántas selecciones están participando en esta justa futbolera 2026? ¿Cuántas selecciones están participando en esta justa futbolera 2026? Esa es la primera pregunta. La segunda pregunta: ¿en qué países qué países son sede de esta justa futbolera? Son tres. ¿Cuál menciona el nombre de los tres países que son anfitriones de la justa futbolera? Si me respondes las dos preguntas correctamente y eres un caballero, que eres algo frondoso, porque la talla es extra grande, de la playera que te vamos a regalar, entonces tú vas a ser quien te lo lleves, vas a ser el feliz ganador de este jersey, de esta playera, de esta justa futbolera 2026. Así que mande su WhatsApp a través del 983-10-2-50-55. 983-10-2-50-55. Y va de nuevo la trivia, que es: ¿cuántas selecciones participan en este Mundial 2026? Y nombre de los tres países que son anfitriones en esta justa deportiva. Recuerde que es a través del WhatsApp. Nos tienen que dejar su mensaje a través del WhatsApp. Mientras tanto, nos vamos a música y ahorita vamos a regresar. Si ya mandaron el mensaje, la respuesta correcta, les vamos a decir quién va a ganar.

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1: Las 5 con 32 minutos.
2: Y bueno, ya está rápidamente, porque les dije, pues la cosa es regalarlo, ¿verdad? Entonces ya estamos de nueva cuenta. Por aquí tengo una de 4.40, me dice, como la tenía al mercador, gané la camisa, o tenía que ser igual al minuto de la anotación. No, el minuto de la anotación fueron para los, las fichas, las estampas. Dice por aquí, hola, buenas tardes, el primer mensaje que nos llegó dice, hola, buenas tardes. Son 48 países y los tres países son México, Canadá y Estados Unidos. Perfectamente bien contestado. Así es. Se los dije que era bien fácil. Aquí la cosa es regalarlos, ¿verdad? Ahora falta que cumplan los requisitos porque la playera es grande. Así es, así que puedes. A ver, mi amiga, mi amigo, ¿qué horas son? Las 5 con 31. Ay, dice, sí, soy talla, soy de esa talla. Ándale, pues ponme tu nombre, ¿cuál es tu nombre completo? Y ¿sabes qué? Pasa de una vez. Hay un timbre en la puerta, toca el timbre para que te lleve, para que yo te entregue tu playera y te la puedas poner el día de hoy para que veas el partido a partir de las 8 de la noche. Vamos a apoyar al Tri. Ah, bueno, estamos en calle. Siempre se me olvida decir la dirección. Estamos en Avenida Palermo 327, entre Bugambilias y Laguna de Bacalar. Aquí nos encontramos. Recuerden, estamos los que hayan ganado algún premio. Bueno, pues estamos en Avenida Palermo 327, entre Bugambilias y Laguna de Bacalar. Por aquí está Jafet Yosafat. A ver si fue el ganador. Sí, sí, él fue el primero que me mandó su respuesta. Así que Jafet Yosafat Núñez Rodríguez, puedes pasar por tu playera, a tu jersey, a del Tri. Apoyamos al Tri a partir de las 8 de la noche. Ya te mandé la dirección, pero pasa hoy porque si no, mira, antes de las 6:30, porque si no, ya fuiste. Sí, porque nos vamos.

Es que esta playera sí la tengo aquí en cabina, pero tengo otra para regalar, pero esta sí es para una chica, para una mujer. No es talla chica, no sé qué talla sea, pero es para mujer, me dijeron. Pero esa sí la tiene que pasar a recoger hasta el día de mañana, porque esa sí no la tengo yo aquí en cabina, no la tengo. Pero sí me dijeron que yo obsequié una playera para dama. O bueno, para, no sé, me dijeron, tú obsequié una playera de las verdes, me dijeron. Ok. No me dijeron si era para dama o para caballero. La negra sí es para caballero porque la tengo en físico. La tengo aquí y la voy a entregar en un momentito. Bueno, cuando llegue nuestro amigo. A ver, ¿quién fue el ganador? Jafet Josafat. A ver, déjenme por aquí irme a la siguiente trivia en un momentito más. Y ya se comunican conmigo para que hagamos la trivia. Y entonces sepamos quién se lleva la verde. La playera verde, claro. Ya son las 5 de la tarde con 36 minutos.

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2: Las 5 con 44 minutos.
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1: Nos vamos con esta trivia, que con esto finalizamos el día de hoy, así que bien atentas, bien atentos, porque se van a llevar la verde, o sea, la playera verde, que con la cual vamos a apoyar al Tri, y estaremos apoyando al Tri, solo que es así, mañana se va a entregar. Solo es una pregunta y la primera persona que me responda correctamente a través de llamada. Ahora sí, llámenos, háblenos al 983-83-3901. La primera llamada que entre al 983-83-3901 y me conteste correctamente. ¿No he hecho la pregunta? Pero bueno, vamos a ver si le atina aquí mi amiga o mi amigo. Hola, hola, buenas tardes. Hola. Yo creo que se me arrepintió. A ver, ha de estar pasando algo. Bueno, hola. Sí, debemos tener un problemita. A ver, hola, hola, buenas tardes. Ya, aquí está, resuelto.
2: Buenas tardes.
1: Hola, ¿cuál es tu nombre?
2: Ricardo.
1: Ricardo, si me contestas perfectamente esta pregunta que voy a hacer en este momento, te vas a llevar tu playera, ¿ok? Tienes únicamente 5 segundos para contestarme. Ok, perfecto. Bueno. ¿Qué jugador de México usa el número 10 actualmente? ¿Qué jugador de México en la selección usa el número 10 actualmente?
2: Alexis Vega.
1: ¡Perfecto! Muy. Oye, tú estás en todo. Muy bien, perfecto. A ver, ¿cuál es tu nombre, mi amigo?
2: Ricardo Chulín.
1: Ricardo Chulín, mañana puedes pasar por tu playera aquí en las instalaciones de Latidos. Estamos en Avenida Palermo 327 entre Bacalar y Bugambilias, ¿ok? Aquí te esperamos a partir de las 10 de la mañana.
2: Gracias.
1: Perfecto, gracias a ti. Ay, están en todo, eso me gusta. Antes de las 6 de la tarde, y bueno, hasta aquí los acompañó Ily Carrillo Lugo. Es un gustazo haber estado con ustedes. Si Dios me presta vida, salud y tiempo, nos escuchamos el día de mañana. Muchos me dicen y me conocen en radio como La Pantera Lugo.
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4: Latidos FM te da la hora.
5: Las 6.
4: En punto.
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7: Las 6 de la tarde en punto y se encienden los corazones en todo el país. El esférico ya se mueve en la parte complementaria de los intensos encuentros de las 5, donde Brasil busca desplegar toda su yoga bonito frente a Escocia. Pero mucha atención, afición, porque todas las miradas se están preparando para el plato fuerte de la noche. 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
1: 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Rojo con 4.
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